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Amigos, ¿qué tal? Muy buenos días, bienvenidos a El Humor y el Interés, el programa más esperado de las mañanas. Bueno, les saludamos en el control técnico Marini Mundaray. También en producción y redes sociales estarán las hermanas Natasha y Natalie Cermeño. Ante los micrófonos les vamos a acompañar hoy Jesús Antuares, Arturo Marcano y Noelia Martínez. Ojalá que Noelia pueda venir hoy. El mono Amaya amaneció hoy un tanto indispuesto. Nos dice que pasó la noche con fiebre. Al parecer es víctima del virus que anda por ahí. En mi pueblo, mi mamá, yo escuchaba a mi mamá que decía, por ahí anda una andancia. Una andancia era un virus por allá por la década de los 70. Bueno, al parecer el mono Amaya, Fernando Amaya Benítez, amaneció hoy un tanto indispuesto, con fiebre, con dolor en la garganta. Bueno, ya Jesús Antuares está aquí con nosotros y ya está diciendo que eso no es nada de virus, es porque Fernando se la pasa cantando gol y de tanto cantar gol se dañó la garganta.

0: Muy buenos días, queridos amigos de la radio monaguense, que como siempre están en sintonía de nuestro programa, el mejor programa de corte humorístico, informativo, de la radiodifusión latinoamericana, como es el humor y el interés. Hoy, primero de julio, hoy comienza la segunda parte del año. ¿Recuerdan cuando hacíamos chistes sobre que iba a llegar julio y todo aquello de julio? Bueno, ya julio llegó. Julio llegó y está aquí con nosotros. Comenzamos entonces la segunda mitad de el año 2026. Esperemos, bueno, que las sorpresas por lo menos no nos tomen tan de imprevisto, ¿no? Siempre las sorpresas son así, las sorpresas son de imprevisto. Son las 8:20 minutos de la mañana. Bueno, deseando que Fernando se ponga serio. Realmente se la pasa con esa situación cantando. Hoy es juego del Congo a la una, por a las 11 de la mañana, el Congo contra Inglaterra. Ojalá Fernando lo pueda ver.
1: Ah, no, sí, lo más seguro.
0: Sí, señor. 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Son las 8:21 minutos de la mañana.
1: Así es, amigos, son las 8:21 minutos y seguimos. Vamos a darle inicio al programa. Búscate ahí la reflexión del día de Osmar Betancourt Natera. A ver si, bueno, ya tenemos aquí el grupo El Humor Producción. Ya tenemos por acá la información. ¿La tienes?
0: Sí, estoy llegando. Viene por segunda, viene por tercera.
1: Y se va para el home.
0: Y se va para el home. Uh-huh. Bien. ¿Ya? Las dificultades crean la oportunidad de poner en orden las cosas y pedir perdón por las ofensas cometidas. Representan una oportunidad para abrazar a nuestros seres queridos y decirles cuánto los amamos y los necesitamos. Podemos aprovechar la situación para darles las gracias porque han estado con nosotros en las buenas y en las malas. Todo esto hace que la vida cobre sentido, que hoy el Señor te conceda protección, visión, propósito y ayude a enfrentar los retos con sabiduría. Osmar Betancourt Natera.
1: Bien, amigos, son las 8:22 minutos. Vamos a comenzar con las efemérides del día como hoy. Vamos a leer las que nos envía Fernando Saúd. Tal día como hoy contraen matrimonio Páez y Dominga Ortiz Ursúa en Barinas. También en 1811, tal día como hoy, el Supremo Congreso de Venezuela, presidido por Francisco Javier Llanes, proclamó a los derechos del pueblo. Y en 1813, Bolívar recibe la infausta noticia del asesinato de Sucre. El Abel de Colombia, como él mismo lo llamó. Así que estas tres efemérides nos las envía Fernando Saúd.
0: ¿No dice cuándo fue el año del matrimonio de Páez? ¿No dice ahí?
1: Sí, como no.
0: Ah, ok, para saber.
1: En 1809.
0: No había comenzado la guerra de independencia todavía, ¿no?
1: Y Domingo Ortiz.
0: Así que tremenda luna de miel le dio esa señora, ¿no? O sea, se casó, le dijo, ya vengo. Y volvió a los 10 años.
1: Imagina.
0: Sí, matrimonio.
1: Bueno, amigos, vamos con más efemérides de Venezuela y el mundo de hoy, primero de julio del 2026. Nace Gottfried Leibniz, polímata, filósofo, matemático, lógico, teólogo, quise decir, jurista, bibliotecario y diplomático alemán, uno de los grandes pensadores de los siglos XVII y XVIII, reconocido como el último genio universal debido a que pudo formarse en todos los campos del conocimiento antes de la llegada de la revolución industrial. Leibniz desarrolló las formas modernas del cálculo diferencial e integral. Allí nosotros somos unos fenómenos.
0: Sí.
1: En el todo del cálculo diferencial e integral, además de ser pionero en la informática al crear una de las primeras calculadoras mecánicas. El señor se llamó Gottfried Leibniz.
0: Usted es bueno en cálculo.
1: Sí,
0: la diferencia, bueno, es que son renales.
1: Y vesiculares. También el Supremo Congreso de Venezuela proclama los derechos del pueblo en 1811. Es un documento donde se declara que la soberanía reside en el pueblo y que el ejercicio de esta soberanía recae en los ciudadanos con derecho a sufragio, representados por sus abogados legalmente constituidos. También en 1860 muere Charles Goodyear, inventor estadounidense conocido por inventar el proceso de vulcanizado de caucho, la vulcanización del caucho. Frank Siberling, fundador de Goodyear, llamó a su compañía así en honor a Charles Goodyear.
0: Oye, tremendo invento, Arturo, ¿no? Mira, imagínate los carros de antes, las carretas, que llevaban unas ruedas como de madera recubierta en algo, alguna cosa que supuestamente para amortiguar, pero cuando salió el caucho se acabó todo.
1: Se acabó todo, se acabó la película.
0: Sí.
1: Y el caucho se sacaba de una planta de hojas muy grandes. Uh-huh. Por allá por Caripito conocí la mata o el árbol de caucho. Por aquí no sé, no lo he visto más. Es más, esa planta se
0: extinguió, parece.
1: Se extinguió casi, ¿no?
0: Aquí en Maturín, Arturo, al final de la avenida Bolívar, donde estaba la bomba de la guerra, ahí había una mata de caucho durante mucho tiempo. La gente intentó que no la tumbaran, pero el progreso, entre comillas, llegó y acabó con eso también.
1: Sí, señor.
0: La hermosa planta de caucho.
1: Bueno, sí, aquí en Oriente había muchas plantas de caucho, o muchos árboles, porque eso era un árbol muy grande, con unas hojas bastante grandes y gruesas, además. Le hacían un procedimiento.
0: Hacían un patuque y sacaban un aceite.
1: Un patuque,
0: sí.
1: Y de allí salió la goma que sirvió para la construcción de cauchos. También se funda Canadá como un dominio autónomo dentro del Imperio Británico, con un autogobierno pero sin independencia plena. Eso fue en 1867. Este evento, conocido como la Confederación Canadiense, unió las colonias de Ontario, Quebec, Nueva Escocia y Nuevo Brunswick en una federación llamada Dominio de Canadá. El 11 de diciembre de 1931, Canadá alcanzó la autonomía legislativa plena y soberanía formal con la aprobación. Ay, Dios mío, querido, por aquí se atravesó una.
0: Mientras consigue, Arturo, Canadá es uno de los 5 países más grandes del mundo. En orden está Rusia, después está Canadá, está China. Brasil, Estados Unidos y la India, sí, por supuesto.
1: Sí, señor. Bueno, Canadá alcanzó la autonomía legislativa y plena soberanía formal con la aprobación del Estatuto de Westminster. Finalmente obtiene su independencia total con la Ley de Constitución de Canadá el 17 de abril de 1982. Fue este siglo pasado cuando Canadá logra su independencia total, 1982, hace ya 44 años. Apenas 44 años han transcurrido desde que Canadá logró su independencia total. También en 1906 nació Estée Lauder, empresaria estadounidense, fundadora de la empresa de cosméticos Estée Lauder Companies, en 1946, junto a su esposo Joseph Lauder.
0: Mira, Arturo, usualmente las mujeres que usaban Estée Lauder eran las mujeres bien vistas, ¿no? Tú sabes, era una marca como. No era como decir usar Avon, usar ese tipo de cosas. Uh-huh. Era una cosa bien prestigiosa, Estée Lauder. Es que hasta el nombre es bonito, ¿no? Estée Lauder, así, ¿eh?
1: No, nos dicen Estée Lauder.
0: Sí, pero bueno, lo que sí siempre se va a llamar, y así sea Lauder, es el colorete. El colorete sí es verdad que nunca ha cambiado de moda. Las mujeres sacaban su talquel y se echaban el colorete ese. ¿Cómo se llama ahora, Marilé? Rubor.
1: Ahora le dicen rubor. Tú has visto, antes se llamaba
0: colorete. Sí.
1: Era una palabra bien particular, bastante fuerte.
0: Sí, sí.
1: De inmediato, allá en Caripito no podía decir colorete, pero ni a palo.
0: Sí.
1: Porque de inmediato salía alguien a decir, yo no tiene pensión de nadie, pero tú me echaron vaina usted.
0: Bueno, ay, colorete.
1: También se crea la urbanización Mari Pérez en Caracas por el empresario Luis Bigot en 1932. Su nombre proviene de María Pérez, una figura histórica que se destacó por su labor humanitaria en el siglo XVII. urbanización Mari Pérez en Caracas. Por cierto, en Mari Pérez creo que hubo afectación con este último terremoto.
0: Sí, está en la pata de la montaña, y de hecho ahí está el inicio, ahí arranca el teleférico para allá, para el Ávila.
1: Sí, señor. También se inaugura la carretera panamericana, conocida como la Ruta Panamericana o simplemente Panamericana. Esa inauguración fue tal día como hoy, en 1936. Es un sistema de carreteras de aproximadamente 17.958 kilómetros de largo, que vincula a casi todos los países del continente americano con un tramo unido de carretera. Se extiende desde el estado de Alaska en Estados Unidos hasta la ciudad de Buenos Aires en Argentina. Esa es la carretera panamericana.
0: Pero debe tener un corte, y en Panamá debe estar cortado en alguna manera,
1: porque hay el canal de Panamá. Y bueno, 17.958 kilómetros de largo tiene la Panamericana, que fue inaugurada en 1936. También se transmite el primer comercial de televisión de la historia por la estación WNBT-TV de la NBC en 1941. El comercial, de solo 10 segundos, promocionaba los relojes Bulova. Durante el comercial aparecía un mapa de los Estados Unidos con una esfera de reloj en el centro, y el locutor decía: Estados Unidos se mueve al ritmo de Bulova. Relojes Bulova es la primera marca comercial en la historia en anunciar en la televisión. Bueno, este dato, muy pocos locutores lo manejan. La marca Bulova fue la primera marca promovida en un comercial, en un spot comercial en la televisión mundial. Relojes Bulova. También los hermanos Eugenio y Eduardo Mendoza Goiticoa crean Protinal, primera empresa venezolana dedicada a producir alimentos concentrados para animales, marcando un hito en la historia agroalimentaria venezolana, en un momento en el que el país comenzaba a diversificar su economía más allá del petróleo. Fue en 1942 cuando se crea la compañía Protinal.
0: Sí, se establecieron muchas granjas avícolas en el, en todo el país. La Protinal era la empresa surtidora, la que proveía no solamente de alimentos, Arturo, medicinas, insumos, todo lo que significaba, todo lo que implica una granja avícola.
1: Monopolio que manejó la agricultura y la cría en Venezuela por muchos años. Esta marca creo que fue comprada por un consorcio americano. Hoy día esa marca está a nivel mundial.
0: Estaba ligada al grupo de los Mendoza, creo.
1: Sí. Bueno, los Mendoza, tanto Eugenio como Eduardo Mendoza Goiticoa, fueron los creadores de Protinal. También nace Diana de Gales en 1961, activista, filántropa y aristócrata británica, princesa de Gales, conocida como la princesa del pueblo o Lady Di. Primera esposa de Carlos III y madre de los príncipes Guillermo y Enrique. Su compromiso humanitario y su estilo glamoroso la convirtieron en un ícono internacional, ganándose una popularidad inolvidable. Lady Di, una bella mujer que, bueno, lamentablemente falleció en un accidente de tránsito pavoroso.
0: En un túnel de París en 1997, por allá, ¿sí?
1: Sí, señor.
0: Ese año murió la princesa Diana. E incluso la contrastaba mucho la gente con la que después fue esposa de su antiguo marido. Todo unas cosas ahí grotescas, ¿sí? Que si aquí era más bonita que esta, que si esta era más glamorosa.
1: Bueno, no, sin lugar a dudas, Lady Di, ante la, después la esposa de Carlos III, la diferencia era enorme en cuanto a belleza, ¿no?
0: Sí, pero acuérdate que quien meneaba el cucharón, sí, acuérdate que el fondo de la sopa, el que tiene el cucharón es el que sabe lo que hay en el fondo de la sopa. A veces tú ves a una mujer muy glamorosa, pero tú no sabes cómo era la princesa Diana en su. Era a lo mejor una mujer terrible. No lo dejaba ver el fútbol tranquilo, no lo dejaba que se fuera los fines de semana con sus amigos, qué sé yo, algo pasó.
2: Voy
0: en
2: a
0: esa. Pues yo voy a cargar la burra. Sí, no, sí, eso no, voy a cargar la burra.
1: Voy a jugar un truquito ahí en la esquina, lo que llaman el piquete,
0: sí,
1: un truquito ahí. Mira, también se erige la cruz de los palmeros de Chacao en el peñón diamante de la silla de Caracas en el Ávila. Eso fue en 1962. Esta cruz es un símbolo importante de la tradición de los palmeros de Chacao, quienes se recogen las hojas de palma real en la montaña para conmemorar la entrada de Jesús a Jerusalén. También nace Pamela Anderson en 1967, tal día como hoy nació Pamela Anderson, actriz y modelo de glamour canadiense-estadounidense, reconocida por ser una de las modelos más portadas en Playboy o con más portadas en Playboy y por interpretar a CJ Parker en la serie Baywatch en 1995. Un video con su entonces esposo Tommy Lee fue filtrado sin su consentimiento, convirtiéndose en uno de los primeros escándalos virales de la era de Internet.
0: Esas revistas se acabaron, ¿verdad? Esas revistas de Playboy, Penthouse, esas cosas se acabaron.
1: Bueno, eso ya no sé. Bueno, no hay ni periódicos.
0: Sí, no hay ni periódicos.
1: Sí, ahorita cualquier niño puede acceder a páginas porno, que eso es lo más terrible que hay. Porque no solamente en porno, o sea, muchachito de 8 o 10 años, si sus padres no están pendientes de bloquear este tipo de información y solamente dejarles acceso a las páginas informativas o educativas y también los canales infantiles, para que ellos no entran, no puedan entrar en cualquier página.
0: Pues es que ya tampoco pueden ver cosa y ni Disney pueden ver ahora, porque
1: bueno, en Disney también la cosa se, la cosa se degeneró tanto que ya ni siquiera Disney se puede ver. También se crea la Administración para el Control de Drogas, DEA, en 1973. Es la agencia del Departamento de Justicia de los Estados Unidos dedicada a la lucha contra el contrabando y el consumo de drogas en los Estados Unidos y el lavado de activos. También se encarga de coordinar las investigaciones antidrogas en el extranjero. La DEA nació tal día como hoy en 1973.
0: Una poderosa institución estadounidense,
1: sí,
0: la DEA.
1: Pero que a lo largo de sus... ¿cuántos años? Ya tiene 53 años. Y la droga en Estados Unidos sigue creciendo el consumo. Esa es la verdad, verdadita. Verdadita. Porque, bueno, los señores que consumen drogas en Estados Unidos, es una cantidad inusitada de personas que consumen drogas, particularmente cocaína, marihuana, las anfetaminas.
0: El fentanilo, la última.
1: El fentanilo, que es lo último que vuelve loco al que la consume. Sin embargo, no tienen reparo los que consumen drogas en Estados Unidos, uno de los países, una de las economías o la economía más grande del mundo. Bueno, la DEA está cumpliendo hoy 53 años. También muere Juan Domingo Perón en 1974. Militar, político y escritor argentino, fundador del peronismo, tres veces presidente de Argentina y el primero en ser electo por sufragio universal con la participación de las mujeres. Su liderazgo marcó profundamente la política argentina al combinar ideas de justicia social, nacionalismo y un fuerte vínculo con los sindicatos. Juan Domingo Perón murió en 1974, ya tiene 52 años de fallecido. El presidente Carlos Andrés Pérez crea la Fundación Gran Mariscal de Ayacucho con el objetivo de apoyar a los estudiantes de educación superior de Venezuela a través de becas y créditos educativos. Eso fue en 1975. Con esta beca, muchos venezolanos de escasos recursos pudieron acceder a estudios en Oxford, por ejemplo, incluso en Harvard, en el Instituto de Tecnología de Massachusetts, que son universidades de altísimo prestigio. Un muchacho de Anzoátegui o de Monagas, de escasos recursos, con esta beca creada por Carlos Andrés Pérez, pudieron estudiar en las mejores universidades. Lamentablemente, muchos de estos grandes profesionales se encuentran prestando servicios en otras naciones y no en Venezuela, bueno, por todo lo que conocemos aquí en Venezuela en los últimos 27 años.
0: Arturo, uno cuenta esto a cualquier despistado y no lo creería. No creería que jamás. Y no fueron 10 becas, no fueron 100 becas. fueron lotes completos de estudiantes venezolanos de todos los estratos sociales, de todas las clases sociales, que tuvieron oportunidad de salir del país a formarse. Yo fui becario del plan de beca Gran Mariscal de Ayacucho. Lamentablemente hubo una situación por la cual no pude salir del país, pero a mí yo fui becado para irme a estudiar a Portugal tecnología de los alimentos, imagínense. Y una situación que hubo X, pero tuve la oportunidad. Tranquilamente, tú que conseguir la planilla, ibas, presentabas tus exámenes y bueno, si salías favorecido, salías favorecido. Y mucha gente en Venezuela.
1: Para estudiar, por ejemplo, sí, mucha gente. En el Instituto de Tecnología de Massachusetts, uh-huh. MIT, no es fácil porque la matrícula es carísima.
0: Claro.
1: Y bueno, allí, por cierto, un caripiteño, este señor, ahora se nos va a olvidar el nombre. Bueno, en este momento se nos va el nombre, pero ese muchacho, cuando era muchacho, porque ya es un señor de 80 años mínimo, ese señor se hizo allá en el MIT, Massachusetts.
0: Sí, en Boston. Mira, por ahí quedaron las fotos de los aviones. Hay fotos de los aviones partiendo con lotes de venezolanos completos llenos a viajar a Estados Unidos, a Europa, a muchos países. Mi hermano Antonio fue, imagínate, era guardia nacional en el aeropuerto y tuvo oportunidad una vez que llegó Carlos Andrés Pérez de darle un papel. Imagínate, siendo guardia nacional. Era imposible llegar al presidente.
1: Ya me están diciendo quién es el caripiteño.
0: Sí, se acercó y le dio un papel y a las 2 semanas tenía la respuesta. Lo becaron, lo enviaron a Costa Rica. Bueno, es un ejemplo de cuántas cosas buenas se hizo en este país con el programa de becas Gran Mariscal de Ayacucho. Y como dice Arturo, esa gente después se fue para...
1: Sí, se quedaron por allá trabajando. Mira, nosotros tenemos un amigo aquí que hoy día vive en España, el amigo Luis Ortiz. Los dos hijos de Luis Ortiz se fueron a estudiar en Oxford. En Oxford, que es la universidad británica de mayor prestigio, y se quedaron trabajando como profesores de esa universidad, venezolanos de pura cepa.
0: Y no solamente, Arturo, existía el plan de becas Gran Mariscal de Ayacucho, existían también las becas de Cordiplan, y las embajadas también daban becas para que usted tuviese la oportunidad, de manera que usted tenía 3 lotes, uno por Gran Mariscal, las becas de Cordiplan y las becas que daban las distintas embajadas asentadas en el país para que te daban la oportunidad. Muchos venezolanos por allá por la década de los años 80, finales de los 70 de salir fuera del país a universidades buenas. No era cualquier cosita que usted le iba a ir a hacer un cursito de...
1: No eran universidades, bueno, la universidad de Yale, que nosotros en Caripito le decíamos la universidad del candado.
0: Ahí estudió el oso Yogi, en esa universidad.
1: La universidad del candado, ¿tú sabes por qué? Unos candados de marca Yale. Pero en inglés se debe decir Yale. Bueno, la Universidad de Yale, allá estudiaron muchos venezolanos. Bien, amigos, en la Universidad de Oklahoma se graduó un amigo mío hace muchos años. Él lamentablemente después falleció en un brutal accidente de tránsito viniendo de Puerto La Cruz hacia Maturín. Bueno, son las 8:43 minutos, amigos. Seguimos. En 1979, tal día como hoy, se transmite el primer capítulo de la telenovela Estefanía. Fue realizada por RCTV y dirigida por César Bolívar, ambientada en la dictadura del general Marcos Pérez Jiménez. Fue protagonizada por Pierina España, José Luis Rodríguez, Carlos Olivier y Gustavo Rodríguez. Es una de las telenovelas venezolanas más exitosas de la historia.
0: César Bolívar fue un famoso cineasta, que después se dedicó a producir telenovelas. Imagínense ustedes la calidad artística de unas cosas como esta, dirigida por un cineasta famoso. Tenía, de hecho, tuvo una empresa llamada Bolívar Films. Uh-huh. Y él se quejaba el otro día, sí, Bolívar Films. Uh-huh. Se quejaba el otro día de que esos archivos parece que se perdieron casi todos, esos registros audiovisuales. Documentales,
1: pero que hizo esa empresa. RCTV hubo un incendio una vez y se perdieron, o se perdió mucho material. También Sony lanza al mercado el primer Walkman, el TPS-L2, Eso fue en 1979. El Walkman revolucionó la década de los 80 y cambió para siempre la industria musical, ya que permitió a las personas llevar y escuchar su música preferida en cualquier lugar. El Walkman.
0: Todos queríamos tener una cosa de esa, ¿no? ¿Te acuerdas? Que la gente salía a la calle, así como esa imagen de actor este cubano, ¿cómo se llama?
1: Quique Mendive.
0: Quique Mendive con un reproductor inmenso. Bueno, esa era para poner cintas. No, ya eso se redujo a un aparatico
1: del tamaño de este teléfono.
0: Usted lo cargaba aquí, metía en la cartuchera con un cable pegado, sí, una cosa increíble. Eran unos colores amarillos espantosos, ching. Así.
1: Bueno, se venía en color rojo, color amarillo.
0: Sí.
1: Azul. No, bueno, también negro, pero a los negros les encantaba los amarillos.
0: Claro, es que siempre.
1: Porque si lo compra en negro tampoco, bueno, se mutaba.
0: Sí. Sí, hay una razón histórica.
1: Bueno,
0: sí.
1: me llaman racista por eso.
0: No, en este país no sufrimos esas cosas.
1: Sí. También se crea el Ministerio de Seguridad del Estado de China, conocido como el MSS. Es más o menos como la CIA de China. En 1983 se crea ese Ministerio de Seguridad de Estado de China. MSS se llama. Es el principal organismo civil de inteligencia, seguridad y agencia de policía secreta de la República Popular China, encargada de la inteligencia extranjera, la contrainteligencia y la seguridad política. Es una de las organizaciones de inteligencia más grandes y secretas del mundo. También se inician las transmisiones en la emisora Éxitos 103.3, no, 107.3, es el dial de la Mega de Caracas. Esa emisora comenzó a operar en 1988. Es la primera emisora FM comercial en la historia de Venezuela. Éxitos 107.3, 1988. Aquí en Monagas, la primera fue 95.5.
0: No, 93.5.
1: No, bueno, la comercial.
0: La comercial, sí, correcto.
1: La comercial fue 93.5, que es de 1990. Y
2: 90.9.
1: Y 90.9. No, la de Lagoven.
0: Sí, 95.5, sí.
1: 95.5 y después 93.5. Bien, se disuelve el Tratado de Amistad, de Colaboración y Asistencia Mutua, más conocida como el Pacto de Varsovia, en 1991. Fue un acuerdo de cooperación militar firmado por los países del bloque del Este, liderado por la Unión Soviética, para contrarrestar la amenaza de la Organización del Tratado del Atlántico Norte y, en especial, el rearme de la República Federal Alemana. El Pacto de Varsovia, que se disuelve en 1991, tal día como hoy. También se realiza en Tampere, Finlandia, la primera llamada con tecnología GSM en una red comercial en la historia. Fue tal día como hoy, en 1991, cuando se hizo esa primera llamada. Fue hecha por el entonces ministro de Finlandia, Harry Hockery, quien se comunicó con la vicealcaldesa de Tampere, Karina Suonio. Primera llamada telefónica.
0: ¿Sabes cuál fue la primera palabra que se pronunció? ¿Sabes cuál fue la primera palabra que se pronunció?
1: ¿Cuál?
0: ¡Aló!
1: Bueno, ya esa existía. Ya esa existía. También se realiza la transferencia de la soberanía de Hong Kong del Reino Unido a la República Popular China, poniendo fin a 156 años de dominio británico. Eso fue tal día como hoy, en 1997. El Reino Unido había tomado posesión de la isla de Hong Kong en 1841 durante la Primera Guerra del Opio y la anexó oficialmente en 1842, un año después, mediante el Tratado de Nanking. Tras el traspaso

0: ellos tienen su moneda, se llama dólar hongkoniano, y andan en un periodo de transición, ¿no? Pero lo que extraña es que esta gente, los venezolanos hacemos guerra de los sexos, guerra de las almohadas, esto es guerra del opio, es una cosa increíble, ¿no?
1: Opio.
0: ¿Cómo será una guerra esa, ¿verdad?
1: Todo el mundo notado, como decíamos antes.
0: No, guerra del apio, no, aquí es
1: la guerra del apio, del opio. Aquí puede ser la guerra de los cumochinos, de la yuca.
0: O del plátano. No, una guerra de la yuca debe ser espantoso. No, vaya no vamos, señor.
1: No, por supuesto que no. También en 2003, los ingenieros Martin Eberhard y Mark Turpin fundan Tesla Motors en 2003 fue cuando se creó Tesla Motors, que ahora es de Elon Musk. Es una compañía que diseña, fabrica y vende automóviles eléctricos, componentes para la propulsión de vehículos eléctricos y baterías domésticas.
0: Menos mal que aquí no han llegado esos carros eléctricos. Sí, ¿no te imaginas? Aquí los carros recién estamos por toda parte, con estos apagones, imagínate.
1: Vivirían como Arturo de Carolina.
0: Sí, eso es más vergonzoso, ¿te imaginas? Un carro famosísimo, lujoso, carro y parado ahí en la avenida Orinoco.
1: Se le cabe la batería, que no hay donde recargar porque se fue la luz. Bueno, imagínate eso.
0: ¿Tú te imaginas? No.
1: En 2004 muere Marlon Brando, actor estadounidense conocido y considerado como uno de los mejores actores de Hollywood, ganador de múltiples premios, entre ellos dos premios Oscar al mejor actor por Nido de Ratas y El Padrino. Este último lo rechazó como protesta por el trato a los pueblos indígenas. Su formación como artista estuvo a cargo de Stella Adler, una de las más prestigiosas profesoras que desarrollaron el sistema Stanislavski en Nueva York.
0: Es el método del actor, sí.
1: Por su breve papel de 10 minutos en Superman de 1978, por el cual cobró $4 millones, una cifra extraordinaria para la época.
0: Sin embargo,
1: por apenas 10 minutos de la película de Superman en 1978, Marlon Brando se embolsilló $4 millones.
0: Sí, hay quienes dicen, Arturo, que Marlon Brando fue un actor sobrevaluado, ¿no? Pero él se hizo muy famoso, sobre todo por el escándalo del Último Tango de París, que fue una película que fue prohibida incluso aquí en Venezuela. Y él era un actor característico, en mi opinión, muy bueno. En El Padrino, él aparece con la mandíbula así como anchada. Fue una cosa, un dispositivo que se metió un actor, pues, para caracterizar un papel como ese.
1: Sí, bueno, y todos recordamos al señor Corleone, que era el padrino. Bien, amigos, son las 8:52. Víctor Corleone, se llama. Tito.
0: Vito.
1: No, sí, correcto. Vito. No Víctor, sino Vito Corleone. También, Mark Shuttleworth y Canonical Limited crearon la fundación Ubuntu.
0: Fernando, saludos, Fernando. Oye, este Fernando, vaya, ¿cómo? ¿Cuánta falta hace Fernando? Oye, sí, Fernando hace una falta increíble.
1: Bueno, la fundación se llama Ubuntu.
2: La señora.
1: Es una organización sin fines de lucro cuyo objetivo es asegurar el mantenimiento a largo plazo de la distribución GNU Linux Ubuntu, independientemente de las actividades comerciales de Canonical Limited o Limitada. También en 2015 muere Nicholas Winton, empresario militar y filántropo británico de origen judío, conocido como el héroe del Holocausto. En 1938 logró sacar de Checoslovaquia 669 niños judíos en 8 trenes hacia hogares de acogida en Inglaterra, antes de que el país fuera invadido por Alemania durante la Segunda Guerra Mundial. Nicholas Winton fue este empresario que sacó 669 niños de Checoslovaquia hacia hogares de Inglaterra. También en 2015 muere Jimmy Swaggart, evangelista, pastor pentecostal, músico de gospel e influyente telepredicador estadounidense, pionero del televangelismo. En los años 80 se convirtió en uno de los predicadores más vistos del mundo, alcanzando a millones de hogares en más

0: 140 países a través del programa de Jimmy Swaggart. Su carrera en las Asambleas de Dios resultó afectada por dos escándalos públicos con trabajadoras sexuales. Fíjense a dónde fue parar el tal Jimmy Swaggart. Su carrera terminó en escándalos por su trabajo, por su trato con trabajadoras sexuales, provocando que la organización le retirara sus credenciales ministeriales. Uh-huh. A pesar del escándalo, continuó predicando de forma independiente hasta sus últimos días, dejando su legado a su hijo Donnie y a su nieto Gabriel Schwager.
1: Han sido comunes esos tipos de escándalos en gente como esta, muy influyente, por supuesto. Mira, sí, manejan dicción, manejan histrionismo, manejan verbos, son gente muy culta, muy muy preparada, pero a veces termina. Aquí en Maturín hubo escándalo en Venezuela, ¿te acuerdas? Sí, el famoso
0: Santiago, ¿ah? Con el pastor Santiago, ¿no era?
1: Santiago era, no, Santiago se llamaba. Era otro nombre. Vamos a recordarlo. El famoso pastor que, bueno, pues.
0: Bueno, ahorita es una figura en Estados Unidos, ¿te acuerdas? Ese señor. Bien, son las 8:55. Hoy se celebra el Día del Vigilante de Tránsito. Eso aquí ya en Venezuela no existe. Uh-huh. Día Internacional del Chiste, Día Internacional del Reggae, música jamaiquina, y Día Mundial del Becario. Son las 8:55 minutos, amigos. Vamos al corte de la estación y luego regresamos con más.
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0: Amigos, son las 9:11 minutos, 9:11. Seguimos en el humor y el interés por aquí, por 104.5, tu preferida pa' encima. Bueno, tenemos información de lo que acontece en Venezuela después de ser víctimas de dos terremotos de 7 y 7.5, 7.2 y 7.5, con una variación de 39 segundos, uh-huh, uno tras de otro, y que dejó grandes destrozos tanto en La Guaira como en Caracas, en Yaracuy, en Carabobo, en Aragua. Son 7 entidades las que están afectadas por estos terremotos. La ONU anuncia asistencia para 500.000 personas afectadas por el terremoto. La Organización de Naciones Unidas anunció que asistirá a unas 500.000 personas que permanecen alojadas en refugios tras los terremotos que sacudieron Venezuela, informó este martes el Programa Mundial de Alimentos. La agencia explicó que ya ha distribuido paquetes de alimentos de emergencia a unas 1.200 personas. También se comprometió a una aportación inicial de $50 millones para financiar la respuesta, aunque advirtió de que esa cantidad no cubrirá todas las necesidades. El PMA, Programa Mundial de Alimentos, indicó que dispone de 3.000 toneladas de alimentos en Venezuela y alertó de que las necesidades de comida, agua potable, refugio y servicios básicos siguen siendo inmediatas y críticas. Esta es una información que leemos en BBC Mundo. También,
1: sí, no solamente son los daños materiales, que ya sabemos que son cuantiosos, las pérdidas de vida, los daños emocionales, Arturo, los daños emocionales que perdurarán durante mucho tiempo, sí, niñas, señor. Niños. Uh-huh.
0: Niños que perdieron su, sí, mamá, uh-huh, y a su papá, a toda la familia, quedaron ellos íngrimos y solos, y que, bueno, van a tener que asumir vivir con un familiar, si es que los familiares tienen acceso a ellos, porque después de toda una tragedia como esta, los niños suelen extraviarse, y aun cuando de repente quienes los rescatan tratan de ponerlo a buen resguardo, las autoridades mismas, funcionarios corruptos, uh-huh, pues hacen de estos niños un botín. Y es lamentable, pero eso siempre ha sido así, tanto aquí en Venezuela como en México. Como
1: pasó en Vargas también, cuando el deslave.
0: En Vargas se perdieron muchos niños. Y después de, fíjate, 27 años casi, hay niños que nunca más volvieron con sus familias. Si están vivos, tuvieron que crecer resguardados por otras familias, o quizás explotados por vendedores de niños, traficantes de blancas, o como se llame. Y es verdaderamente trágica la situación por la cual tienen que atravesar las personas que quedan damnificadas ante una tragedia tan grande como la que nos ocupa hoy día. Dice que la Liga Mundial, más bien la Liga Mayor de Béisbol de Estados Unidos, y la Asociación de Jugadores donaron $1 millón para Venezuela. La Organización de las Grandes Ligas del Béisbol de Estados Unidos, MLB, y la Asociación de Jugadores de las Grandes Ligas, MLBPA, han anunciado una donación conjunta de $1 millón a la Cruz Roja para labores de ayuda tras los devastadores terremotos en Venezuela. Según recuerda la cadena ESPN, Venezuela se coronó campeona del Clásico Mundial de Béisbol en marzo. Días después, en el día inaugural, había 60 jugadores nacidos en Venezuela en las plantillas de las Grandes Ligas. Nuestros pensamientos están con las víctimas, sus familias y todos aquellos que enfrentan las consecuencias de este desastre, declaró el comisionado de la Liga, la MLB, Ron Manfred. Mediante esta donación conjunta a la Cruz Roja, esperamos proporcionar recursos fundamentales a los valientes equipos de primera respuesta y ofrecer un apoyo significativo al pueblo venezolano mientras inicia el difícil proceso de recuperación. Así que las Grandes Ligas y sus jugadores han donado $1 millón a Cruz Roja para que se algo con esos recursos para mejorar la situación de tanta gente que quedó en la calle.
1: A la deriva, uh-huh.
0: Lamentable.
1: Mira, hablando de la deriva, hablando de la calle, Arturo, me reportan por acá, en la avenida José Antonio Páez, la arreglaron, recientemente la arreglaron, asfaltaron todo el tramo, desde los elefantes hasta el, donde está el tanque del Parabaconi. Uh-huh. Sin embargo, hicieron unas labores de ornato allí y ahora no pasa el aseo. El sitio donde la gente colocaba la basura, Antonio José de Sucre, que colocaban la basura allí, ahora no dejan poner la basura, ni pase el aseo tampoco. Mucha gente por allí, por esa zona, no hayan que hacer con la basura, la tienen ahí acumulada. Uh-huh. Bueno, cada quien hace su programación, pero no hay una visión en conjunto que permita resolver este problema. De manera que hacemos un llamado a las autoridades para que, bueno, tengan en cuenta qué es lo que se va a hacer con la basura, que programe una ruta que se meta hacia el barrio, hacia la organización. Ahí hay 5 de julio, ahí está Antonio José de Sucre, uh-huh. y toda esa zona que está allí. Así que bueno, a ponerse las pilas y a recoger la basura. Y Campo Ayacucho.
0: Bueno, fíjate que pasé por allí, por esa avenida, quedó muy bonita, perfecto el trabajo con su debida demarcación.
1: Sí, y un rayado bien bonito quedó.
0: Bellísimo, muy bonito quedó. Y así es como tienen que quedar las avenidas de cualquier ciudad del mundo.
1: Claro. ¿Okay?
0: Maturín no puede ser la excepción. Y estamos diciendo que esa avenida en particular quedó muy bonita, bien demarcada, tal y como quedó, por ejemplo, la avenida Orinoco, que esa avenida fue reparada por la gente de Obras Públicas o de Infraestructura, del Minfra. El Minfra hizo un trabajo en varias avenidas en todo el país y aquí en Maturín le correspondió a la avenida Orinoco. Bueno, esas dos avenidas quedaron muy bien demarcadas, pero llama la atención que, por ejemplo, el trabajo que se está haciendo en la Cruz Peraza, ya, por ejemplo, el tramo que va desde la planta de agua potable hasta el Hospital Metropolitano, ya está casi listo el trabajo, pero no vemos demarcación por ninguna parte. Esperamos que esa demarcación que se hizo en La Paz también se haga en la Cruz Peraza. Y debo decir, y siempre lo he dicho, tengo unos cuantos días que no he viajado a Caripito, pero desde Caripito, desde allá, desde el monumento del Nazareno hasta el puente de Azagua, se hizo un trabajo de asfaltado que quedó muy bien. Damos gracias por ese trabajo, pero no se hizo la demarcación. Y cuando llueve en la noche, eso es un problema
1: muy grave
0: transitar por esa vía. Y ahora la pregunta: el contratista que hizo esa obra, que tomó ese contrato, sería que tomó el contrato únicamente de asfaltado y no le dieron el de demarcación, ¿son dos cosas distintas o es una sola cosa? Porque si aquí en La Páez se hizo el asfaltado y de inmediato, una vez terminado el asfaltado, se hizo la demarcación, ¿por qué en la vía Caripito, que son casi 20, quizás 20 kilómetros los que se asfaltaron, no hay un solo metro de demarcación? ¿Sabes lo que hicieron? Pusieron unos 5 o 6 ojos de gato esparcidos en las curvas, nada más. En todas las curvas.
1: Es decir, que están conscientes
0: del problema.
1: Sí,
0: del problema. De que efectivamente tienen que hacer la demarcación. El llamado es al ciudadano gobernador para que por favor recuerde que esa vía fue asfaltada, pero no le hicieron la debida demarcación y eso es vital.
1: Y para de noche y lloviendo.
0: Y lloviendo cuando
1: es
0: llueve,
1: muy padre, peligroso.
0: Es un problema, además del tramo que va desde el municipio, todo el municipio de Punceres, desde Azagua hasta San Luis, eso es un mar de huecos.
1: En esa vía falleció mi hermano hace bastante tiempo, hace mucho tiempo, en esa vía de Azagua.
0: De San Bueno, hay un tramo que va bajando de Azagua, ya entrando al municipio de Bolívar, hay un sector donde hay una enorme ceiba. Uh-huh. No sé si te acuerdas. Uh-huh. Por ahí se mató un gentío. Allí se mató un gran amigo mío, el profesor Oronó, a quien nosotros llamábamos cariñosamente Macaco. Y el Macaco, un hombre joven, lleno de vida, se mató en esa vía hace ya unos años.
1: Sí, señor.
0: Se ha matado un gentío en ese tramo. Son las 9:41 minutos, amigos.
1: No, 21 minutos. 9:21.
0: 9:21.
1: Sí, 9:21 minutos. Bueno, entonces vamos a 41. 9:21 minutos de la mañana. 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Doctor Carlos Serpa, porque cada latido cuenta. 9:24 minutos.
2: Sí, bueno, son las 9:24 minutos. El economista Drubán Oliveros dice que el terremoto cambiará cualquier expectativa de la economía venezolana. La emergencia exige respuesta inmediata, pero sus consecuencias económicas redefinirán el rumbo de Venezuela durante años. Esto lo afirma Asdrúbal Oliveros. Lo estoy leyendo de la cuenta Ecosistema. Dice que hasta hace pocos días el debate económico giraba alrededor de cuánto podía crecer Venezuela este año. Si 4%, 6% o más. También se hablaba de estabilización cambiaria, deuda externa, organismos multilaterales y una posible recuperación gradual. Ese era el horizonte, hoy ya no lo es. Sigue Asdrúbal Oliveros diciendo en una nota del editor que desde que se escribió el análisis original surgieron nuevas estimaciones sobre el impacto económico del sismo. Una evaluación satelital rápida del PNUD estimó los daños físicos directos entre 6.700 millones, aproximadamente 6% del Producto Interno Bruto del país. El rango calculado va de 4.700 millones a 8.700 millones de dólares. La cifra puede quedarse corta. La estimación del PNUD solo captura daños a viviendas y activos económicos. No incluye toda la infraestructura afectada, la disrupción económica más amplia ni el proceso prolongado de reconstrucción. En desastres de esta magnitud, el costo final suele ser mucho mayor que el primer balance. El impacto va más allá de los daños visibles. Un terremoto no solo destruye carreteras, hospitales o viviendas, también golpea la productividad, el empleo, los ingresos fiscales, las cadenas logísticas y la confianza. Cuando una emergencia paraliza empresas, familias y servicios, la economía pierde dinamismo durante meses o incluso años. La clave no es solo la magnitud del sismo. La evidencia internacional muestra que el impacto económico de un desastre depende mucho de la capacidad institucional del país afectado. Los estados sólidos suelen absorber mejor el choque inicial. Los estados frágiles, como el nuestro, en cambio, pueden convertir una emergencia natural en una crisis económica prolongada. El gran desafío venezolano: Venezuela llega a esta emergencia con años de deterioro fiscal, técnico y operativo. La infraestructura básica, los servicios públicos y la red hospitalaria ya enfrentaban dificultades antes del terremoto. Reconstruir no es solo tener dinero, también exige planificación, ingeniería, contratación, supervisión y coordinación pública. La sociedad sí ha demostrado capacidad de respuesta. Donde el Estado perdió capacidad, la sociedad venezolana aprendió a organizarse. El sector privado, ONG, iglesias, universidades y redes ciudadanas han respondido en emergencias anteriores como la pandemia o las tejerías. Esa experiencia es un activo enorme, pero no basta por sí sola para una reconstrucción de esta magnitud. La agenda económica cambió. Hace unas semanas se discutía cómo acelerar el crecimiento, atraer inversiones y profundizar reformas. Ahora la prioridad es otra: evitar que el desastre destruya más capital físico y humano. La economía venezolana entra en una etapa donde la reconstrucción será el centro de la conversación. Venezuela no podrá hacerse solo, o no podrá hacerlo sola. La reconstrucción requerirá asistencia técnica, equipos especializados, hospitales de campaña, infraestructura temporal.

0: electrónica, equipos especializados, hospitales de campaña, infraestructura, que generen confianza, movilicen apoyo internacional y permitan atraer inversión privada. Reconstruir no será solo levantar paredes, será reconstruir capacidad, confianza y futuro. La pregunta que queda: los grandes desastres pueden convertirse en punto de inflexión. Algunos países los usan para modernizar infraestructura y fortalecer instituciones. Otros quedan atrapados en precariedad durante décadas. La diferencia no está solo en la fuerza del terremoto, está en la calidad de la respuesta colectiva. Y así sigue este análisis de Asdrúbal Oliveros, que aparece pues publicado hoy en las redes. Así que de verdad que la situación venezolana está muy, muy complicada. Gracias a Dios hay la intención de naciones extranjeras en venir a Venezuela con hospitales de emergencia, hospitales de campaña. El Reino Unido va a traer un hospital, Japón va a traer otro, China al parecer va a traer otro, Estados Unidos está trayendo un buque que alberga el hospital más grande del mundo, ya está en La Guaira ese hospital, y bueno, van a tener que hacer mucho más los países de externos que el nuestro mismo país, porque las instituciones de Venezuela están en entredicho, no tienen la legitimidad y
1: ni la credibilidad
0: ni la credibilidad por supuesto. Y eso atenta con el desarrollo de las labores de rescate y de reconstrucción de lo destruido por estos terremotos.
1: Los análisis económicos, Arturo, usualmente son muy interesantes. Date cuenta la manera como este economista ha planteado las cosas, ¿no? Eso es, para decirlo de manera sencilla, es como que usted estuviese planificando su vida y usted dice, bueno, voy a ahorrar por aquí para ampliar el negocio, voy a hacer esto para mandar al muchacho a estudiar X. Usted planifica y de golpe se le llega ya una cosa grandísima y toda esa planificación se acaba porque usted tiene que atender, por supuesto, las prioridades, viéndole en macro, es eso que está presentando el economista Asdrúbal Oliveros allí. Es lamentable, ¿no? Lamentable. Como dicen, éramos mucho y parió la abuela. Sí, realmente ahora tendremos que enfocarnos en la reconstrucción del país. Esto no es una tarea nada fácil, se dice fácil, pero no es nada fácil porque requiere mucha inversión y, por supuesto, algo que es importante, no solamente la legitimidad, es la credibilidad. Ayer vimos unas escenas muy deprimentes, unos funcionarios del Cuerpo de Investigaciones Científicas Penales y Criminalísticas en una actitud con unos dólares, una cosa, la comunidad, y hoy salió el video, lo estaban destituyendo, el propio comisario de la Policía Judicial lo estaban destituyendo, hombre quitándose la camisa, entregando su arma de reglamento. Esas cosas, bueno, tienen que pasar para que, bueno, para limpiar los organismos públicos de funcionarios que no le hacen nada bien a las instituciones, nada bien le hacen. Entonces, bueno, tendremos que comenzar
0: por allí. Generalizar, pero sí, son muchos, muchos los funcionarios que ante una tragedia como esta se lucran de manera salvaje, de manera vil, y eso obviamente no cae bien ni a los nuestros, ni a los venezolanos, ni a los extranjeros que están aquí dando su vida, dando todo por salvar vidas, y los funcionarios saqueando y haciendo.
1: Algunos, por supuesto, por supuesto, no son todos.
0: No hay que generalizar, sí, claro. Pero son muchos. O sea, no es que sea un grupito insignificante que pueden ser controlados. Es que gente de alto nivel también tratando de resguardar lo que han obtenido de manera ilegal. Son las 9:32 minutos, amigos, 9:32. 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

0: 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A ver,
1: bien, vale, a esta hora vamos a anunciarles también otro sismo pequeño, un sismo económico. 10 bolívares subió el dólar, Arturo, desde ayer para hoy, para acá. Hoy se cotiza en 633 bolívares con 36 céntimos el dólar. Imagínese usted lo que significa eso. Mantenido. Lo que implica eso, ¿no? Lo que implica eso.
0: Un solo tranquilo.
1: Estarán los pobres chinitos echándole cabeza y el tronco, no solamente la cabeza, el tronco y las extremidades, le ponen de todo.
0: Sí, señor. ¿Tú has visto?
1: Sí, de 633 con 36 bolívares el dólar para el día de hoy. Esa es otra incertidumbre, no sabemos qué va a pasar con la economía. Nosotros pensábamos que a raíz de lo que pasó en Venezuela a principios de año, el dólar se iba a estabilizar, qué sé yo, iba a agarrar un camino sensato, se iba a estabilizar, íbamos a... No, todo, cada día sube 3, 4, 5 bolívares, 6 bolívares. Por cierto, la señora Esquía Núñez nos acaba de traer un café por allí. Este café es muy bueno, pero aún sigue sin superar el café de la señora
0: no le traigan más, por favor. Saludos, Ale, para Claudette Franco. Siempre la recordamos con mucho cariño, porque Claudette de verdad es una señora muy atenta, cordial y con nosotros.
1: Y siempre con esa sonrisa encima, ¿verdad?
0: Sí, siempre, sí, siempre. Dios me la bendiga. Bueno, sí, el dólar brincó a 633,36 bolívares. Ese es el precio del dólar hoy. El precio del euro, 723,27, 723 bolívares con 27 céntimos. El peso colombiano se cotiza hoy en 5 bolívares con 55 céntimos, 5.55. El Bitcoin está en 58.494,72, 58.494 dólares con 72 centavos. Un Bitcoin hoy sigue bajando el Bitcoin. Hace unos días estaban 63, 64, ya bajó a 58.
1: ¿Qué puede pasar para que baje el Bitcoin? Bueno, hay mucha gente que no le interesa eso, porque ya, ¿qué es el Bitcoin? A mí me interesa el precio del oro, del ¿cómo se llama? Del huevo, de la gasolina. Pero ¿cómo, qué puede pasar para que en el mercado un Bitcoin, que tanta energía cuesta producirlo? ¿Qué puede pasar, Arturo, según tu experiencia en esta materia, en estas cosas, que tú eres experto en petromonedas?
0: Bueno, yo no soy muy experto en economía digital, pero sí, el Bitcoin, que comenzó por allá hace 12, 14 años, comenzó a un precio de $0.50 y resulta que hoy día cuesta 58.494, ha llegado a costar 120, 130 mil dólares una moneda de Bitcoin. Y bueno, del Bitcoin se ha dicho cualquier cantidad de cosas. Los gobiernos corruptos han tomado esa moneda como una vía para esconder capitales, malavidos. Porque el Bitcoin tiene un sistema totalmente independiente.
1: Es invisible.
0: Nadie ha podido hackear el sistema que controla el Bitcoin, que es un algoritmo muy difícil de descifrar. Y por eso mucha gente tiene esta moneda como vía para ahorrar y para invertir. De allí pues su prestigio. Y la economía, cuando se fortalece el Bitcoin, y cuando se baja pues su intensidad, también baja la de el Bitcoin. Bueno, también el oro sí es un elemento muy importante, siempre lo ha sido. Acuérdense que el dólar, su capacidad y su fortaleza fue siempre el oro.
1: El respaldo, sí, señor. Los dólares, de hecho, mundialmente se utiliza como respaldo en el oro. Mira, vamos a mandarle un saludo, bueno, ya no existe, pero recordar la historia de los vigilantes de tránsito, aquellos famosos, ¿se acuerdan? Que andaban en las motos y que siempre andaban con su uniforme bien, bien bonito y una agenda. Los fiscales de tránsito, ahí metían las planillas y todo. Sí. Las planillas.
0: Bueno, muy famoso quedó aquella frase. Mire, ciudadano, párese a la derecha.
1: ¿Serio?
0: Se acaba de comer la luz. Y el borracho siempre sacaba un billete y le decía, y usted se va a comer un pollo, pero ahorita ya.
1: Con todo, con boyaquitas. Sí, vale.
0: Esa frase quedó.
1: Los vigilantes de tránsito, recuerdo, Arturo, sus uniformes.
0: Esa misma frase la recogieron después los guardias nacionales, los policías. Que, bueno, van a ir para los frescoles para resolver este problema. Sí.
1: Yo recuerdo a los fiscales de tránsito con sus pitos, ¿te acuerdas? Eran unos pitos grandísimos, su uniforme, eran hombres con uniformes, ¿te acuerdas? Y unas motos, aquí hubo un fiscal de tránsito muy famoso, un señor gordo que andaba ahí con una moto, era un insignia, era una cosa como un ícono de la ciudad. ¿Quién le comió una flecha o una cosa a ese señor? Nadie. Eran hombres muy, tenían la sede allí.
0: Y las motos eran de altísima cilindrada, una calidad de Davidson.
1: Sí, señor.
0: Eso volaba.
1: Ahora eliminaron ese cargo, esas funciones las absorbió la Policía Nacional Bolivariana. Entonces, bueno, se asumió, bueno, se desapareció, pues. Pero aún quedan en el recuerdo de los venezolanos aquella frase. Dame ahí para ellos abrían la agenda y ustedes colaboraban. Usted evitaba pasar por las multas a través de ese.
0: Si usted ponía atención a la actuación,
1: sabía por dónde iba la cosa.
0: Se hacía loco, se arrimaba a la ventanilla, ponía allí la agenda y
1: listo.
0: Consumado el pecado y resuelto el problema. Imagínense ustedes, consumado el pecado y resuelto el problema.
1: Hablando de pecado, vamos a mandarle un saludo a Fernando José Amaya Benítez en su casa. Se quedó viendo el partido del Congo. Las 11 del día hoy juega el Congo con Inglaterra. Imagínense ustedes, la República Democrática del Congo contra los ingleses. Eso va a ser una pelea a cuchillo. Continente africano contra el continente europeo. Vamos a ver qué para eso. Esa lucha entre Inglaterra y la República Democrática del Congo.
0: Así es. Mira, volviendo a la tragedia que nos enluta hoy día, la página de BBC Mundo dice que en una nota dice: me han dejado sola para encontrar a mis hijas. La rabia de los venezolanos que acusan al gobierno de negligencia en la respuesta a la tragedia de los terremotos. La nota dice, de Federico Parra, dice: familiares de personas desaparecidas tras los terremotos en Venezuela acusan al gobierno de haber respondido con lentitud e insuficiencia a las labores de rescate. BBC News recogió los testimonios de algunas de estas personas en el estado de La Guaira, el más afectado por los dos fuertes sismos del pasado miércoles. Es posible que el terremoto no lo haya matado, pero pueden imaginarse si muere por las negligencias de las autoridades, denunció Miguel Oscar Núñez, cuyo hijo permanecía atrapado bajo los escombros de un edificio derrumbado. Otros vecinos aseguraron que durante las primeras horas fueron voluntarios quienes iniciaron las búsquedas, mientras los equipos oficiales tardaban en llegar. Es como si te hubieras dejado o te hubieran dejado sola para encontrar tus seres queridos, afirmó Delisbeth Herrera, quien busca a sus dos hijas desaparecidas. Así como estas familias, pues mucha gente se dio cuenta de inmediato de la ausencia de efectivos, de militares o de personal de protección civil y rescates. Pasaron 30, 48 y hasta 50 horas para que la gente recibiera las primeras personas de rescate en cada uno de estos edificios. Es que son muchos los edificios en La Guaira.
1: Casi todos.
0: Casi toda La Guaira fue víctima de ese terremoto y la gente supongo que no encontraba por dónde empezar.
1: Claro.
0: Y además el número de efectivos siempre serán pocos para una dimensión tan enorme que tuvo esta tragedia del estado La Guaira, antiguo estado Vargas. Y bueno, obviamente comenzó a moverse la cosa cuando comenzaron a llegar los equipos de rescate de México, El Salvador, Colombia, incluso equipos de rescate de Europa. Uh-huh. Y bueno, y gracias a Dios han llegado aquí a Venezuela más de 20 países al rescate. Y son ellos pues los que han ganado prestigio. Pues siempre se va a hablar muy mal, y eso se lo ganaron con creces, los funcionarios venezolanos que no han sabido atender esta tragedia. Por lo menos no han tenido la efectividad y la rapidez en la atención. Fíjense esta foto, Jesús, la estamos viendo aquí en pantalla de BBC de Londres. Los edificios en la planicie totalmente destruidos y las casas en los cerros todas
1: intactas.
0: ¿Qué tal?
1: Mira, una imagen que, bueno, tiene mucho que decir.
0: Un contraste bien, pero bien importante. Se nota pues que todos los edificios que están en la planicie del estado Vargas, todos destruidos. Sin embargo, las casas que están enclavadas en la montaña, todas están de pie, ninguna sufrió daños. Una cosa increíble, y eso
1: ¿cómo se explica
0: eso? La atención. Uh-huh. Sí, esas edificaciones que se levantaron en el estado Vargas cumplían con todas las normas de antisismos y de calidad de los materiales con los cuales se construyeron. Si ustedes meten la vista, si son detallistas, cuando pasan una imagen de un edificio destruido, fíjense en las vigas, y en las columnas. Y hay en algunos casos que en las vigas no se nota el material ferroso, es decir, las cabillas. He visto fotos, no sé si a ustedes les habrá pasado, que ven las fotos y ven las vigas destruidas y no se les nota las cabillas. En otras sí, por ejemplo, las vigas, o más bien las columnas, se notan las cabillas que tienen que darle fortaleza a esas columnas rotas, explotadas, pero en otras no. Y una de las cosas que critica grupos de rescate es que en muchos casos las vigas, que son las vigas de riostras, estas vigas que tienen que ser tan fuertes como las columnas, no tenían cabillas, y además era una mezcla de anime y cemento, que ellos rasgándolas con las uñas podían desmoronar ese tipo de construcción. Y no dejaron de decirlo, porque es una pena que un país que se supone tiene leyes, tiene ingenieros, tiene las de riostras son las que van en el piso, y las vigas de amarre, tengo
1: o las vigas corona, también las llaman las vigas corona,
0: vigas o vigas de carga. Aquí tengo a Natacha, que estudió arquitectura. Y bueno, es la que me está soplando aquí, es mi productora y mi...
1: Y albañil, albañil.
0: Mi apuntador electrónico. Sí, bueno, es verdaderamente lamentable. En el caso del complejo habitacional Hugo Chávez, allí había como 900, no sé cuántos edificios, porque era un área...

0: 5, 6, 7, cuando mucho.
1: Y de verdad es espantoso ver un sistema, o más bien un complejo habitacional con esa cantidad de edificios totalmente destruidos, donde vivían 7.000 familias. O sea, no es ninguna concha de ajo, son mucha gente, es mucha gente que quedaron totalmente en la calle. Y ahora otra vez en el bendito proceso de esperar que el gobierno construya esas viviendas que donde van a albergar las personas que quedaron vivas de ese complejo habitacional en particular, porque no fue solamente ese complejo, sino casi todos los complejos habitacionales que se construyeron de un tiempo para acá, que se dio unos 20, 25, 30 años, que no cumplieron con las leyes de ingeniería y de antisísmica que debieron aplicarse, y colapsaron ante, bueno, dicen que hubiesen colapsado de todas maneras, porque de verdad que el impacto fue muy, muy grande. Pero cuando hablamos de la casa guipuzcoana, que es de 1734, y estos edificios que tienen apenas 30, 40 años de construido, algo ocurrió, algo no se hizo bien, porque la casa guipuzcoana, que tiene 200 y pico de años, no sufrió ni una fisura. ¿Cómo es que estos edificios, que se supone fueron hechos por ingenieros con todo el conocimiento actual, se vinieron abajo? Entonces, todos esos análisis hay que hacerse. O hay que hacerlos.
2: Mira, a las 9:51 minutos. 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También te vamos a hablar de Freddy León, el rey del ventilador. Si usted, señor, usted tiene algún equipo dañado en su casa, alguna licuadora, algún horno, microondas, un tostearepa, esas cosas se dañan y usted dice, bueno, ya voy a reunir para comprar otro. No, señora, no se ponga a estar reuniendo dinero. Su marido, incompetente como siempre, se puso a arreglarlo. Sí, hay maridos que son así, maridos que son hacendosos. Yo, déjame ahí que yo lo arreglo. Y usted se pone, usted cuando va a arreglarlo, hasta que se pone a arreglarlo y deja cuatro tornillos, la cosa echando candela, eso no funciona. No, señora, lléveso a Freddy León, el rey del ventilador. Por cierto, Freddy León se comunicó con nosotros para decirnos que el fiscal ese famoso se llamaba Pancho.
1: Ah, Pancho,
2: sí. Y que era incorruptible el señor Pancho, su papá, el papá de Freddy León, intentó sobornarlo, pero no pudo. Imagínese el hijo que se gana. Ese señor. Saludos, Freddy León. 9:54 minutos.
0: Freddy León, le dejamos ayer una cocinilla. ¿Cómo se llama?
3: De inducción.
0: Una cocinilla eléctrica de inducción. Creo que es así como se llama. Con vitrocerámica, pero no es vitrocerámica.
2: Cocinilla,
0: no,
2: dijiste.
0: Una cocinilla.
2: Yo escuché vacinilla.
0: Una sola. Hornilla.
2: Hornilla.
0: Ajá. Correcto.
2: Esas son las que sacan de puro yo.

0: Bueno, precisamente uno tiene esas cocinitas para sacarnos de apuro en cualquier momento. Y esperamos porque que haya encontrado la falla, porque esas billetas vienen, que son una tarjeta electrónica y no son fáciles de reparar, pero a Freddy León no le meten buste, no le mete miedo ningún artefacto. Son las 9:54 minutos y Beatriz Adrián, una periodista que la vimos mucho en RCTV, ella trabajó con RCTV, con Venevisión. Beatriz Adrián hoy día es corresponsal de Noticias Caracol para Colombia, corresponsal de Venezuela para Noticias Caracol, en una conexión en directo sobre el terremoto en Venezuela, terminó con un conmovedor llamamiento personal. Beatriz Adrián, corresponsal de Noticias Caracol en Venezuela, pidió ayuda para encontrar a sus primas Julieta y Janet Escalada. Ambas estarían desaparecidas en el estado La Guaira desde el terremoto que el pasado miércoles sacudió al norte de Venezuela. La periodista estaba hablando del mensaje de apoyo del Papa León XIV a los venezolanos durante una conexión en directo. Al terminar su intervención dijo: quiero aprovechar estos últimos segundos para decirles que tengo dos primas desaparecidas en La Guaira. Indicó que una de sus dos primas desaparecidas, Janet, tiene síndrome de Down. Que por favor no paren la búsqueda. Tenemos la esperanza de que aparezcan vivas, concluyó visiblemente afectada Beatriz Adrián, repito, corresponsal de Noticias Caracol en Venezuela. Así como Beatriz Adrián, hay mucha gente con personas que aún no han sido halladas, no han sido recuperadas debajo de los escombros, y piden por favor no parar los trabajos de remoción de escombros y de búsqueda de víctimas con vida.
1: Lo que sí debemos parar, Arturo, es el programa a esta hora. Vamos a la pausa, son 9:57. Sí,
0: y ya regresamos.
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1: Son las 10:15 minutos, 10:15, y seguimos en el humor y el interés por aquí por 104.5, tu preferida pa' encima. Bueno, y por aquí estamos leyendo un resumen de noticias de CNN con respecto a la tragedia de los terremotos en Venezuela. Aumenta el número de víctimas a 1.943 personas tras los devastadores

0: terremotos en Venezuela. Equipos de rescate continúan las intensas labores de rescate que se han prolongado por días. Dice, señales de esperanza, los rescatistas salvaron a un bebé y a una mujer que permaneció atrapada más de 3 días. La ayuda internacional continúa llegando, instituciones bajo presión. El desastre agravó los problemas derivados de años de crisis económica y política, especialmente en el sistema de salud. Dice, mira cómo ayudar a los afectados por terremotos en Venezuela. Impacta tu mundo, es uno de los pros de CNN en español. A ver, Jesús Santuares.
1: 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Son las 10:17 minutos de la mañana.
0: Bueno, nos acompaña Natalí Cermeño. Buenos días.
2: Buenos días, buenos días. Encantada de estar con ustedes nuevamente. Hoy es miércoles 1 de julio. Imagínate tú, ya 1 de julio. Este año, hace rato veía yo, estamos tan tan dentro de todo esto que está sucediendo, que la gente no he visto a nadie bromeando como lo hacen, como lo han hecho durante muchos años con lo de Julio Iglesias, ¿no? Con todos los memes y todo lo que ya llegó Julio, falta esto para Julio, no sé qué más. Este año no hubo esas bromas. Bueno, mira, fíjate, tempranito, antes de llegar aquí, voy a aprovechar para decir esto antes de que bueno, se nos pase el tiempo y o se me pueda o se me olvide. Temprano me escribió una persona que debía hacerse un examen o fue a hacerse un examen en el Hospital Manuel Núñez Tovar en el área de ginecología. Ella me envía una lista con todos los materiales porque tenían que hacerle un examen, pero dependiendo de lo que se viera en ese momento, también le iban a hacer una biopsia. Y le piden cualquier cantidad de cosas, soluciones, centro de cama, algo que es ambulatorio, ¿no? Formol, monos quirúrgicos, betadine, cubrebotas, todo lo que es como para que cuando tú, porque lo hacen en quirófano, pues. Entonces, ella me dice que cuando ella llegó allá, no tenía, mira, y aquí está hasta el precio de todo lo que el presupuesto, $61 tuvo que gastar ella, dice aquí este presupuesto. Total es que cuando ella le van a hacer, la ven, por fin logra que la vean, que por cierto dice que son apenas 10 personas que ven, y parece que es un solo día a la semana, es lo que ella me dice, porque fue complicado conseguir esa cita. Ella le dicen que ella no tiene necesidad de hacerse la biopsia, no le van a tomar muestra, mejor dicho, porque ellos lo que van es a tomar la muestra para que ella después envíe esa muestra a un laboratorio. Pues no hubo que hacerle eso, pero tampoco le devolvieron los insumos. Entonces ella me dice, es decir, que yo o los pacientes que vamos y no tenemos que hacernos el examen, nosotros le donamos eso al hospital. Y hay otros

0: sitio donde supuestamente ellos a ellos les van a les dan una ayuda, así le dicen, pasa por un departamento y le dicen pasa porque te van a dar una ayuda, a ver qué, con qué te pueden ayudar, y al final no le dan nada, es decir, todo lo compran y también dejan las cosas allí porque en el caso de ella no hubo necesidad de usar todo lo que le pidieron. Entonces fíjate, esa es la situación. Ella dice, el examen era para extraer las muestras. En mi caso era, ok, ya me explica lo que, pero no lo utilizaron. Así que el llamado es para, no sé, las personas que nos estén escuchando, las autoridades competentes, quien tenga que ver con esto, ¿por qué sucede eso? Pues ok, vamos a suponer, como ya tenemos tiempo, que lo sabemos, que la gente tiene que llevar los insumos al hospital, ¿y por qué no le devuelven sus cosas? Si no, okay, lo usaron.
1: Que ella compró.
0: No se lo devolvieron, Arturo, porque no lo usaron.
1: No lo usaron y no se lo devolvieron. Ah, caramba.
0: Entonces ella me dice, o sea, que nosotros estamos llevando y le vamos a donar eso al hospital. Siendo que es algo que debería de ser totalmente gratuito. De hecho, bueno, ya sabemos que no es así, pero bueno, debía ser.
1: ¿Qué parece?
0: Sí, señor.
1: O sea, amigos, son las 10:21 minutos, 10:21, siguiendo con las informaciones que estamos leyendo de la página de CNN en español. Dice que se abre en La Guaira un hospital de campaña montado por una organización cristiana estadounidense. Esta información la publicaron hace 14 horas y 42 minutos. Dice, la organización estadounidense sin fines de lucro, Samaritan's Purse, abrió un hospital de campaña en La Guaira para atender a los heridos tras los 2 terremotos que golpearon la semana pasada al norte de Venezuela, anunció este martes en un posteo en X que fue publicado también por la Embajada de Estados Unidos en Caracas. Nuestro hospital de campaña de emergencia, equipado con 2 quirófanos, 56 camas para pacientes, una unidad de cuidados intensivos, una farmacia y un laboratorio, ya está en funcionamiento en también las 56 camas, el laboratorio, en fin.
2: Arturo, y sobre todo, carpa para descanso, Arturo, la experiencia que tiene esa gente en eso, ¿no? Así. La experiencia que tiene esa gente en esos hospitales de campaña, uh-huh, que están, se ve que están bien, bien dotados, imagínense, tiene hasta terapia intensiva.
1: Sí, qué interesante. Y además las plantas eléctricas y todo, toda la logística para que esos hospitales funcionen tal y como tiene que ser. La organización estadounidense sin fines de lucro, Samaritan's Purse, abrió un hospital de campaña en La Guaira para atender a los heridos tras los 2 terremotos. Dice también, bueno, se nota una gráfica que hicieron dentro del hospital. Son carpas inflables de mucha calidad y que, bueno, se nota pues la asepsia.
2: Con aire acondicionado, inclusive,
1: sí,
2: ¿no?
1: Sí, todo con su aire acondicionado y todo. Como un hospital, pero un hospital de campaña para atender este tipo de tragedias. Dicen, muchas personas necesitan atención médica con urgencia y hoy pudimos comenzar a atender pacientes, agregaron. Al menos 1.943 personas han muerto, según el último reporte oficial de este martes, tras los terremotos de magnitud 7.2 y 7.5 que golpearon Venezuela el miércoles, y hay más de 10.000 heridos. Además, el Comité Internacional de Rescate, IRC, por sus siglas en inglés, asegura que hay aún 50.000 desaparecidos. Samaritan's Purse es una organización misionera cristiana evangélica fundada en 1970 y con sede en Carolina del Norte, Estados Unidos. Bueno, también India está instalando un hospital de emergencia. Creo que los británicos también están trayendo un hospital.
2: Y el hospital, bueno, el barco que envió Estados Unidos,
1: hay un barco que está en el puerto de La Guaira, también un enorme hospital, que bueno, están allí para atender a todas las personas que requieran atención médica después de salir heridos, afectados por este terrible terremoto. Son las 10:25 minutos.
2: 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Ya va a jugar Inglaterra con

0: Villa del Congo. 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Son las 10:26 minutos de la mañana.
1: Gracias,
2: amigos. Así es, amigos. Bueno, también queremos hablarles, amigos, de publicidad. 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
3: 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Son son las 10:31 minutos de la mañana.
2: Bien, anoche pasamos por la Plaza Rómulo Gallegos y estaban instalando un enorme toldo. La gente ya comienza a preguntar para qué es eso. Es enorme el toldo que se instaló o se está instalando allí en la Plaza Rómulo Gallegos y la gente pregunta para qué es eso, porque hasta ahora no sabemos a qué se debe esa instalación de ese toldo. Si la gente del gobierno regional, del municipal o alguien que sepa exactamente a qué obedece la instalación de ese enorme toldo en la Plaza Rómulo Gallegos, por favor, la gente ya comienza a preguntar de qué se trata, porque según ya comienzan a hacer hasta cálculos de cuánto cuesta la instalación de un toldo de ese tamaño, y se habla de 5,000 dólares.
3: Wow.
2: Bueno, tú sabes cómo es la gente de exagerada, pero eso es lo que se dice y se pide, por favor, información para qué es ese toldo, si es un centro de apoyo.
3: ¿Será que van a traer gente?
2: No sabemos de qué se trata, y por favor, si alguien sabe algo de ese enorme toldo que ha sido instalado en la Plaza Rómulo Gallegos, por favor, la gente lo quiere saber. Son las 10:32 minutos.
0: Hacemos un llamado también a las autoridades de, yo no sé cómo se llama ahorita, de saneamiento ambiental, se llama cuando yo trabajé en la alcaldía de Maturín, para que planifiquen bien qué es lo que van a hacer con los sectores de Antonio José de Sucre, 5 de Julio, Campo Ayacucho. El aseo no está pasando y tampoco están permitiendo colocar la basura en la recién reinaugurada, se llama, ¿no? Sí. Asfaltada vía la avenida José Antonio Páez, que quedó muy bonita, quedó bien pintadita, bien agradable, bien buena quedó la avenida José Antonio Páez, pero los vecinos, como la gente, lo del aseo no pasa hacia esos centros, hacia esas urbanizaciones, entonces no hayan dónde colocar la basura, de manera que hacemos un llamado urgente a las autoridades municipales para que por favor tomen nota de ese pequeño detalle, un pequeño gran detalle. Interesante que la gente pueda tener un sitio donde la tranquilidad para botar su basura, que la basura no entorpezca ni afee los espacios públicos que han sido recuperados por, en este caso, por el gobierno regional. Son las 10:33 minutos.
2: Bueno, amigos, son las 10:33 minutos y les decíamos que no solamente es la Iglesia Evangélica Samaritan Spurs que ya instaló un hospital de campaña en La Guaira, de eso hablamos hace unos minutos, pero también Médicos Sin Fronteras desplegaron clínicas móviles y apoyo directo a 8 hospitales en Caracas y La Guaira. Médicos Sin Fronteras también están presentes. La India envió una delegación con 41 médicos militares y hospitales de campaña. Barbados, imagínense, Barbados también instaló un hospital de campaña de emergencia que ha llegado al país. La UNICEF y ACNUR despliegan suministros, potabilizadores de agua y equipos de atención. Otros países como rescatistas han enviado rescatistas, insumos médicos. Suiza, Turquía y Bielorrusia enviaron también insumos médicos para los afectados por el terremoto. Los hospitales fijos activados para la emergencia, el Ministerio de Salud activó una red de centros médicos para triaje y estabilización. Estas son informaciones que nos están llegando de última hora. El Hospital Domingo Luciani, el Hospital Militar Universitario Dr. Carlos Arbelo, el Hospital General del Lídice Dr. Jesús Llerena, Hospital de Vargas, Maternidad de Concepción Palacios y otros hospitales públicos y clínicas privadas en la Gran Caracas. Así que siguen llegando ayuda, gracias a Dios, y esperamos, pues, bueno, además del barco este que dicen que es el hospital más grande del mundo, que es un barco enorme, un buque que tiene muchísimas camas. Ya vamos a buscar información de ese barco para que ustedes tengan una idea de qué se trata.
0: Está habilitado especialmente para eso, para contingencias de esa naturaleza, ese barco hospital flotante.
2: Mira que nos acaban de decir, nos llaman para decirnos que ese enorme toldo que se instaló en la Plaza Rómulo Gallegos es para una jornada de oración y es promovida esta jornada por la gobernación y por la alcaldía. La pregunta es que de inmediato salta.
3: ¿Pero qué iglesia? ¿De qué iglesia?
2: Pero ya voy. No, tiene que ser católica, supongo, porque hasta donde yo sé, el gobernador y la alcaldesa son católicos. Y lo que no se entiende, ese gasto, cuando tenemos una catedral del tamaño de la que tenemos, y también las iglesias de la Santa Cruz, la iglesia San Simón, las iglesias de Fundemos, la de las Cocuizas, en Boquerón. Hay suficientes templos como para que la gente pueda unirse a esas jornadas de oración. De verdad que no entendemos, y ya la gente comienza con la queja de que cómo es posible que se esté gastando ese dinero en ese toldo cuando hay tantas necesidades que cubrir en estos momentos de tragedia. Esa es la pregunta que salta de inmediato cuando se dice, porque esos toldos o ese enorme toldo es para albergar a la gente que vaya a esa jornada de oración.
0: Bien, podremos emitir un criterio más sensato, ¿verdad? A la hora de cuando tengamos la información. Vamos tras la información.
3: Hablando aquí de otra cosa, voy a aprovechar este momento para felicitar, está de cumpleaños nuestro amigo Félix Quilarte, ¿vale? Él mismo me escribió para que lo felicitara, así que feliz cumpleaños, Félix, que sean muchísimos años más, que Dios te regale mucha salud, que tengas una larga vida y que disfrutes tu día al máximo con tu familia, con tus padres. Un abrazo. También voy a aprovechar para felicitar a nuestro queridísimo amigo Miguel Cianciota, que está hoy también de cumpleaños. Feliz cumpleaños, italiano, el italiano del amor, así se hace llamar él. Así que feliz cumpleaños, Miguel, que sean muchísimos más. Un abrazo de parte de todo el equipo del Humor y el Interés, y bueno, especialmente de parte de Natacha y de esta persona que está aquí, que te queremos muchísimo y te conocemos desde hace muchísimos, muchísimos años.
2: Saludos, Miguelín. Saludos para los cumpleaños de hoy. Bueno, Miguel siempre celebra su cumpleaños y siempre estamos allí acompañándolo a él y a su familia. Bueno, esta vez no sé si va a haber celebración por todo lo que ocurre en el país.
0: Miguelín, el otro día hay una compañía de desinfectante que tenía ese nombre, Miguelín, decía Miguelín, al sucio le pone fin. 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
1: Redes sociales donde afirmamos haber constatado que un grupo de funcionarios desviándose de sus deberes y aprovechándose de las labores de rescate y asistencia humanitaria actuaron de manera indecorosa al apropiarse de valores económicos hallados en la zona de desastre, por lo que se procedió a revocarlos de sus cargos y a ser detenidos para ser puestos a la orden del Ministerio Público. Los detenidos están identificados como Aguilar Reyes Maya, Freddy Rafael Lugo Oliveros, Roger Andrés Omaña y Josué Jonathan Burgos Sánchez. El 6CPC agradeció a la ciudadanía que con valentía y responsabilidad denunció estos hechos y suministró el material que evidenció la irregularidad. Entre los comentarios, fíjense lo que dice uno que se denomina el fuera de ley. Dice, qué locos. Yo los escondo y luego voy a buscarlos. Mira lo que
0: es fuera de ley, se llama así.
1: El fuera de ley.
0: El mañoso.
1: Qué locos. Sí. Yo los escondo y luego los voy a buscar o voy por ahí. Y otro otra persona que entra en el chat dice teatro, puro teatro. Los sueltan a los 3 días, eso es para que el pueblo se calme.
0: Mira, llama la atención, Arturo, en esa nota llama mucho poderosamente la atención la reacción de la gente, sobre todo unas mujeres allí, exhortándolo a que es soltar esa plata, y cuando suelta el dinero, lo rompen allí, proceden a romperlo. Y llama la atención, por supuesto, la actitud, el policía comentaba que eso era, imagínese usted, la evidencia. ¿Evidencia de qué? Evidencia que te sirvió a ti para denunciarte, porque ¿para dónde? ¿De qué banco tú venías? ¿De qué cajero automático tú venías a esa hora de esa ruina con esa faja? Era bastante dinero.
1: De dinero en billetes de $100.
0: Sí, y aquí no estamos hablando de supuestos, estamos hablando de un hecho en flagrancia denunciado por el propio jefe del cuerpo policial.
1: Bueno, y hay otros militares que han sido desalojados de viviendas que los tipos entran a saquear. Y llegan los dueños de la vivienda y los sacan a palos y los insultan y le dicen cosas, y los tipos con su uniforme de Fuerza Armada Nacional Bolivariana. Es una cosa que avergüenza, y no es un caso, son muchos los casos que ya se han hecho públicos de funcionarios que, lejos de estar cumpliendo con deber, están saqueando y están cometiendo este tipo de actos tan lamentables. Ya acabamos de leer de funcionarios del Cuerpo de Investigación.
0: Lo dijimos aquí desde el primer momento, ¿te acuerdas? Desde el primer momento anunciamos que eso venía. Esa era la situación.
1: En ese momento, cuando nos enteramos del caso, decíamos pues que los cuerpos de seguridad tenían que resguardar esos locales o esos edificios. Hay centros comerciales que fueron afectados, tiendas que están siendo saqueadas, y eso se advirtió. Eso suele ocurrir no solamente en Venezuela, en México lo hemos visto eso en Chile, hemos visto eso donde ha habido eventos como el que nos toca hoy en día lamentablemente vivir. Son las 10:43 minutos, amigos. 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

0: 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Son las 10:46 minutos, amigos. Seguimos con más de El Humor y el Interés.
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1: 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Son las 10:49 minutos de la mañana. Continuamos.
0: Bien, y si se les olvidan todos esos números telefónicos, llámenme al mío.
1: También deje, claro.
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2: O llama a mi hermana. Mi hermana es enfermera y ella sabe lo que está haciendo, mi hermana. Sí, ya pila. Y ella le pela ese ojo y le pone la gota como es.
0: ¿Saben que cuando uno va a los pueblos de donde provenimos y que sabemos que conseguimos a nuestros amigos de hace tantos años que se quedaron allá en el
2: claro.
0: Y que uno sabe que les gusta la caña y tal, cuando uno llega y ve el grupito y dice, carajo, cualquier botella café que cae ahí y lo dejen que se lo... 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Mira, llega a Venezuela el grupo de rescate internacional USAR 13 de España al aeropuerto internacional Arturo Michelena de Valencia. Se recuerda que este equipo tuvo que regresar previamente a España por no contar con las acreditaciones correspondientes por pa-

0: se les acredita y no pensaron, no lo pensaron dos veces, se vinieron a Venezuela a prestar la ayuda que tanto necesitamos. Se espera que en los próximos minutos aborden el transporte que los va a trasladar hacia el estado La Guaira. El reporte nos lo hace nuestro corresponsal, nuestro amigo Sandino Yaguare. Sandino Yaguare es corresponsal de Televen en Valencia.
1: Arturo, 10:51. Arturo, así se de grande la tragedia en el estado Vargas, en el estado, ¿cómo se grande? Que en Caracas, que fue una zona bastante afectada, no se escucha tanto el impacto, ¿no? Hubo edificios que se cayeron y todo. Uh-huh. Y fue fuerte Caracas como zona de desastre. Pero imagínese usted si fue tan grande el asunto de Vargas, que todos hablamos de Vargas.
0: Sí, todo. Claro, pero en Chacao, por ejemplo, se cayeron 5 edificios. Esos fueron los edificios que se afectaron, pero también en San Bernardino hubo afectación.
1: Pero eso es bastante también, es bastante, claro.
0: No, por supuesto. Y lo que sí es una cosa demasiado tremenda es lo que ocurrió en La Guaira. Uh-huh. Fueron muchísimos, casi todos los edificios de La Guaira fueron afectados por ese tremendo terremoto.
1: No se ha sabido nada del estadio, ¿cómo quedó el estadio ese recién construido? No ha visto nada.
0: No, quedó intacto. En ese momento, cuando el terremoto, había juego. Uh-huh. En uno de los estadios, en otro estaban calentando, haciendo el calentamiento para comenzar el partido, pero ya había uno que se estaba realizando en el Estadio Universitario de Caracas y en el Estadio de La Guaira también se estaban preparando para comenzar un partido y no ocurrió gran cosa o gran afectación a la estructura del estadio. Pero eso sí, los peloteros sintieron el impacto tan fuerte que se produjo en momentos de generarse pues ese evento. Terremoto.
1: 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Son las 10:54 minutos.
0: Bueno, fíjate, lo que acabas de acotar con respecto a la importancia que se le ha dado a La Guaira por encima de las demás entidades que fueron también afectadas. Uh-huh. Dice que en el Junquito y otros sitios golpeados por los terremotos en Venezuela han quedado opacados por la magnitud de la tragedia en La Guaira. Esta es una información que estamos leyendo de BBC Mundo. Dice La Guaira, horas después de que dos terremotos acudieran a Venezuela el pasado 24 de junio, la atención mundial comenzó a centrarse en este estado ubicado al norte del país sudamericano. Y motivos no faltan. Decenas de edificios en ese territorio, vecino de Caracas y frente al Mar Caribe, colapsaron, convirtiendo a la zona en la más afectada por el doble evento sísmico que hasta el martes había dejado más de 1.943 fallecidos, más de 10.000 heridos y miles más de damnificados y desaparecidos. Sin embargo, a medida que pasan los días, los habitantes de algunos de los otros 5 estados afectados han tenido o han venido expresando su frustración por lo que consideran un abandono por parte de las autoridades. Como siempre, nos han tratado como el patio trasero de Caracas, dijo a BBC Mundo Enrique Sierra, vecino de Los Junquitos, una región montañosa ubicada a unos 33 kilómetros al noreste de Caracas y limítrofe con La Guaira. La zona a la que muchos caraqueños acuden los fines de semana y festivos para desconectar, sufrió daños con los sismos, principalmente

comercial, según reportaron desde Cáritas Venezuela, la organización humanitaria de la Iglesia Católica. Varios de los restaurantes de la localidad, famosos por platos típicos como el cochino frito y las cachapas, especial o especie de panqueque elaborado con maíz amarillo dulce, quedaron destruidos, al igual que decenas de viviendas y escuelas. Según la prensa local, el balance de víctimas ronda la media docena. Que fíjense lo que hablaba Jesús con respecto a la importancia que se le ha dado a la tragedia en La Guaira, y han quedado tanto olvidados, quizás con menos atención por parte del Estado y de los rescatistas que han llegado de diversos países, como el Juntito.

0: han quedado un tanto olvidados, quizás con menos atención por parte del Estado y de los rescatistas que han llegado de diversos países como el Junquito.
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1: Bien, 11:13 minutos de la mañana. Ya estamos en la cuarta y última hora de El Humor, el Interés, correspondiente a la jornada del día de hoy. 11:13 minutos, repito. Oye, vamos a agradecer a las autoridades. Alguien, una mano caritativa, puso su empeño y taparon por fin la grieta que está aquí en la avenida Juncal, exactamente frente a El Tijerazo. Era necesario, le colocaron cemento. Pero qué bueno quedó eso, porque esa grieta ya tenía bastante rato allí. Celebramos cuando estas cosas pasan, cuando estas cosas buenas pasan en la ciudad. Son pequeños detalles que la gente dice, no, ese es un huequito que está ahí. No, era una zanja ya y los carros tenían que desviarse y hacer cosas allí, peripecias para pasar, superar esa grieta. Aquí seguimos entonces, en El Humor del Interés, son las 11:13 minutos, agradeciendo que la buena disposición del pueblo venezolano que ha tenido a bien donar, ponerse a derecho, como dicen, sacar lo mejor de sí, dando muestras de solidaridad en estos momentos tan terribles que ha tenido la nación venezolana, sacando su mejor disposición para llevar, donar cosas, donar medicina, donar insumos médicos, donar ropa, donar vestidos, donar calzados, donar mantas, donar alimentos. Esto es interesante, así es el venezolano. Hemos visto cantidades. Ayer vi unos videos que salieron de Guanta, salieron como 5 o 6 gandolas custodiadas por la policía del estado de Anzoátegui. Aquí en Maturín ha salido muchas de carga, maquinaria, incluso el gobierno regional mandó por allí unas maquinarias. Eso es importante, así es el pueblo venezolano. Qué bueno que esas cosas pasan y podamos encontrarnos con lo mejor de nosotros. Son las 11:15 minutos de la mañana. Llegó Arturo recién desayunadito, se me ha metido un tequeño de metro y medio. Un metro y medio de tequeño.
2: Bueno, son las 11:15 minutos, amigos. Aquí estoy leyendo una información de Tal Cual, que dice que las paredes del Hospital Miguel Pérez Carreño, al oeste de Caracas, comparten peticiones de información. Las paredes del Hospital Miguel Pérez Carreño, al oeste de Caracas, comparten peticiones de información por parte de los familiares de personas desaparecidas y listas formales que comparte el hospital y doctores de pacientes adultos en el área metropolitana o en el área hospitalaria. Asimismo, se encuentran listas de zonas de pediatría donde se encuentran niños provenientes de La Guaira, de forma que las personas que tengan la necesidad de saber el paradero de familiares puedan informarse a través de estas listas. En una especie de sala de espera, afuera del hospital, se acumulan personas que esperan saber el estado de sus familiares que siguen hospitalizados desde el miércoles 24 de junio tras el doble terremoto. Sigue nuestras redes sociales para conocer los reportes más recientes, dice la gente de Tal Cual. Dicen pues que en las paredes del hospital hay pegadas listas de las personas que están siendo atendidas y los familiares pues se acercan a buscar esa información, compartirla allí en el hospital Miguel Pérez Carreño.
1: Tú lo dijiste más claro, Arturo, ¿cierto? Pero la nota estaba como estropeada al principio.
2: Sí,
1: estaba como accidentada la nota. Uh-huh. Pensaba que era que estabas viendo mal, ¿verdad? Pero no.
2: Me detuve y volví a leer, dice las paredes. Uh-huh. Pero no dicen que las listas están pegadas,
1: claro,
2: las paredes,
1: claro.
2: Sino que uno tiene que asumir o deducir que son listas que están pegadas a las paredes del hospital Miguel Pérez Carreño. Perdón, al oeste de Caracas. Y allí en esas listas pues aparecen las personas que están siendo atendidas, los niños que han llegado a ese hospital, para que las personas puedan tener información de primera mano de los nombres y la procedencia de cada uno de esos pacientes.
1: Claro. 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Quiero enviar un saludo, aprovechar de enviar un saludo a nuestros amigos del taller de la Renault, ahí en Antonio José de Sucre. Pronto estaré por allí, Julio, el señor Alberto, voy a llevar el carrito porque tiene un problemita, vamos a chequearlo, vamos a llevarle prevención para que no tenga problemas. Así que bueno, hagan espacio, esta semana vamos a ir para llevarle. El otro día fui, Arturo, estaba full el negocio, qué bueno, estaba el señor Alberto contento, estaba facturando. 11:19 minutos, saludos, señor Alberto.
2: Saludos para Alberto, para Julio, para Rey, para todos los muchachos que conforman el personal del taller de Julio Blanco, especialistas en vehículos Renault.
1: A este Alberto también le podemos decir que la vida es bella.
2: Así es. 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Son las 11:23 minutos.
1: Bien, a la gente que pregunta, disculpa, la gente que pregunta por el dólar, el precio del dólar, no pegó un sustico hoy, se brincó bastante el precio del dólar, llegó a 633 bolívares con 36, 10 puntos subió el dólar hoy.
2: 10 bolívares más, ayer estaba en 623, hoy en 633.
3: Qué horror. Bueno, son las 11:24 minutos de la mañana, vamos a escuchar a Noelia.
4: Vamos. Gracias, queridos de El Humor y el Interés. 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
2: Bueno, Noelia Martínez, chico, ¿qué será de la vida de la negra que no ha venido por allí a visitarnos? Saludos, mi amor querido. Son las 11:25 minutos, fíjense, este reportaje que trae BBC Mundo dice que nadie se mueva. Los tensos 10 minutos de silencio en los que se detiene, o todo se detiene, para tratar de oír voces bajo los escombros. Dice la nota, a ver qué se metió aquí, ok. Dice sobre una gran e inestable montaña de concreto, hierro y polvo, una decena de personas se retiran bloques, piedras, vigas, a la espera de encontrar sobrevivientes o cadáveres. De repente, todo se detiene. Hay gritos, carreras, abrazos. Un rescatista cree oír una voz bajo los escombros. Piensa, esperanzado, que es un sobreviviente pidiendo ayuda. Dios mío, gracias, suelta una mujer de unos 60 años. ¿De verdad? Pregunta otra incrédula cubriéndole la boca. La noticia se propaga rápidamente por los alrededores de la residencia Mariola y Maribel, frente al yate, una playa en La Guaira que solía estar llena de gente pasando un día soleado hasta que el terremoto del miércoles en Venezuela demolió casi todo. Solo una de las dos torres del complejo permanece en pie. De 6 pisos, solo quedan 4.5 inclinados, con la sensación de que pueda colapsar en cualquier momento. La otra torre parece haber sido tragada por la tierra. En cuestión de segundos, la esperanza se propaga. Varios rescatistas corren hacia la avenida y hacen señas desesperadas para que apaguen los motores, detengan las grúas y silencien los taladros. El ruido, un enemigo más en este momento en La Guaira, se va desvaneciendo.

0: amaneciendo poco a poco. Los rescatistas trepan los escombros, se arrodillan, inclinan la cabeza, tratan de escuchar. Por favor, déjennos oír, no hagan ruido, parece que hay alguien aquí, pide uno de los desde lo alto. Silencio, por favor, se repite la cadena. El silencio contiene la esperanza de encontrar sobrevivientes. Solo el sábado rescataron a 33 personas aún con vida tras un terremoto que oficialmente ha dejado al menos 1.450 muertos. Ya la cifra subió a 1.900, cifra que sube con las horas. A cada minuto la esperanza mengua. Las decenas de personas presentes en la escena callan. De fondo se escucha el ruido de otras zonas de rescate. Dan ganas incluso de contener la respiración. Diga algo para escucharlo, por favor. Somos un equipo de rescatistas, grita un destinatario desconocido, oculto bajo kilos de toneladas de concreto. Esas palabras rompen el silencio que se ha vuelto casi sagrado, sepulcral en las residencias Mariana y Maribel. Solo los interrumpen algunos susurros y el crujido de unas piedras bajo los pies de quienes intentan adentrarse sin hacer ruido. Que nadie se mueva, grita una voz con un deje de exasperación. Dejen oír, por favor. Durante 10 minutos, el tiempo parece suspenderse. Nadie habla, nadie respira. Los vecinos han alertado a equipos profesionales que se encontraban cerca. Llegan en cuestión de minutos, pero casi con la misma rapidez se van. No hay respuesta al llamado. Ningún sonido emana desde los escombros. Los profesionales lo declaran falsa alarma y las caras cambian drásticamente. Sin embargo, Ronnie Navarro no está dispuesto a desfallecer. Llegó el sábado desde Puerto La Cruz, una ciudad a unos 350 kilómetros de La Guaira, para ayudar a sacar a su tío de los escombros. Visiblemente agotado, Ronnie mira a sus compañeros, quienes continúan retirando escombros. El rescatista que escuchó dice que alguien está vivo, está partiendo la pared para ver si lo sacan, dice la BBC Mundo, y ajeno a la declaración oficial de falsa alarma. Hay cuerpos ahí, presionados. Los familiares de los que vivían ahí estamos colaborando porque el gobierno no quiere ayudar, se queja. Las autoridades no dicen nada, pasan, echan una miradita y se van, como no tienen familia ahí. De su tío aún no hay noticias, no lo han sacado, dice con la voz quebrada. La emoción que muchos sintieron hace unos minutos rápidamente cede paso a la frustración, y la frustración, tanto aquí como en el resto de La Guaira, empieza a transformarse en rabia. Zully Marín, una avionalista de 66 años, tenía más de una década viviendo en las residencias Mariola y Maribel. Cuando ocurrieron los terremotos, había salido de compras y en lugar de regresar a su casa, decidió ir a visitar a su papá. Esa decisión le salvó la vida. Perdí a mi sobrina y a mi cuñado, le dice a BBC Mundo. Ha habido una tardanza en el proceso de rescate. Pienso que si las autoridades hubiesen llegado antes, muchas personas habían sido salvadas. Y bueno, este relato es largo y esperamos pues que estos equipos hayan rescatado a las personas que buscaban encontrar con vida. La escena vivida en la residencia Mariola y Maribel se repite y los profesionales declaran otra falsa alarma. Por cada falsa alarma, la angustia, la desesperación, la tristeza invade a todos los presentes. Son las 11:30 minutos.
1: Arturo, un detalle importante sobre el cual casi nadie habla porque es fuerte decirlo, pero la situación de pestilencia en la cual están trabajando estos rescatistas ya es agobiante. Se reportan esta mañana, escuché un reporte de un programa de radio que ya los olores son muy fuertes, muy fuertes. Imagínense, vamos para 7 días, ¿no? Seis días.
0: Eso fue el miércoles pasado, sí. Es decir, ya sí. Hoy es el octavo día.
1: Imagínense la situación en la
0: cual hay muchos cuerpos en descomposición, sí, que emanan esos olores tan terribles, hedores, claro, más bien. Y obviamente que las labores de rescate se hacen mucho más duras
1: en esas condiciones. Claro. Y también ayer escuché yo al presidente de la Cámara de Industrias de la Funeraria, señalando que en La Guaira colapsaron casi todas, también fueron producto de esta tragedia, se derrumbaron, y los servicios que prestan son escasos, tienen que apoyarse con funerarias en otras partes del país. Imagínese la situación tan grotesca, tan grave que puede estar sucediendo en La Guaira. Bueno, hay cosas que nunca sabremos, gente que quedó allí.

0: esperando, que murieron esperando ayuda. Uh-huh. Por eso fue que los primeros 48 horas fueron fundamentales para organizarse, por lo menos organizarse, saber direccionar los recursos, bueno, pero ahí queda. Y
1: bueno, las primeras 24 horas es de despliegue, despliegue de inmediato, porque si se detienen a pensar, pues una hora, un minuto puede ser motivo pues para perder vidas.
0: Claro.
1: Y regularmente en las primeras 48 horas ya todo mundo tiene que estar en su lugar. Obviamente el tamaño de la tragedia en Vargas es inconmensurable, es enorme, son muchos edificios, se habla de 90 y pico de edificios sepultados bajo los escombros, y bueno, mira que atender una emergencia de ese tamaño tampoco es fácil. Si ni siquiera atender a los edificios que se derrumbaron en Chacao nada más,
0: sí,
1: ya es un gran esfuerzo. Imagínense cómo será atender una tragedia del tamaño de la que se sufrió en La Guaira.
0: Además que no tenemos cultura para eso, ¿no? Venezuela es un país prácticamente sin actividad telúrica importante, relevante, tragedias como esta. Hace 50 y tantos años se produjo la de Caracas. En Cariaco tuvimos un evento focalizado allí, pues, pero sin embargo esta tragedia superó, incluso, y es fuerte decirlo, superó la tragedia de Vargas, que es bastante,
1: Bueno, en la tragedia de Vargas se reportaron 10.000 víctimas fatales, aproximadamente.
0: Aquí la vamos a quintuplicar, Arturo.
1: Sí, mínimo. Uh-huh. Esta situación de este terremoto va a quintuplicar mínimo las cifras de Vargas. Lamentablemente, esa es la verdad y no podemos soslayarla ni ocultarla de ninguna manera. Son las 11:34 minutos, 11:34. Y bueno, de verdad que uno no haya palabras como para dimensionar todo lo que está ocurriendo. 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Son las 11:37 minutos.
0: Bien, 11:37 minutos. Bueno, hoy los vaticinios para el día, para el fútbol hoy. No he pegado ni uno, Arturo. Todos los equipos que pongo, salgo sí. mal.
1: No pego uno. Ni pegaste uno tampoco en el Mundial de Béisbol.
0: Nada. No pegué nada. Y mucha gente se alegra cuando yo apuesto.
1: Ticador, te mueres de hambre.
0: Están seguros que cuando yo digo algo, van y apuestan a lo contrario y ganan. Hoy va a jugar Inglaterra con Congo. Vamos a nuestros amigos del Congo, nuestros amigos de la República Popular del Congo. Yo voy al Congo. Yo tenía un perrito que se llamaba el Congo Belga, lo llamábamos. En honor a ese perrito, vamos a ir al Congo hoy, los africanos. Eso va a ser a las 11 en Atlanta. Y a las 3 de la tarde va a jugar Bélgica con Senegal. Los belgas con Senegal. Saludos aquí a José Gregorio, que es un belga de esos auténticos. Y a las 7 de la noche vamos a jugar contra Bosnia, el equipo nuestra República Nueva. Sí, Estados Unidos juega con Bosnia. Somos Estado 51, ¿no? O en ese andamos. Es un chiste. Estados Unidos contra Bosnia a las 7, Bélgica con Senegal a las 3 y Inglaterra con el Congo a las 11 de la mañana. Disfruten el fútbol.
1: Ya comenzó, porque si fue a las 11, ya son las 11:30.
0: Bueno, Fernando ya debe estar desconectado ya.
1: Fernando pendiente de cualquiera de las jugadas. O de todas las jugadas. Son las 11:38 minutos, amigos. 11:38. Bueno, hablando de fútbol, ayer ganó México a Ecuador y la fiesta fue tremenda en México. Estamos viendo una foto de lo que llaman el Paseo de la Reforma en México, donde no cabe un alma, la gente disfrutando de este triunfo que da el pase a octavos de final a la selección mexicana. Dice: Paseo de la Reforma ya se encuentra saturada por la concentración de aficionados tras la victoria de México contra Ecuador. Autoridades capitalinas invitan a quienes deseen seguir festejando a acudir a otros lugares.
0: Tenían 40 años que no pasaban de esa fase los mexicanos. Ya se creen campeones, los mexicanos sí. Se creen campeones. Ellos son ellos se creen enseguida las cosas, están muy contentos. Hace 40 años.
1: Es que México también tiene muchos años de afición al fútbol.
0: Han realizado 3 mundiales de fútbol. Sí, y nunca han perdido en ese estadio, nunca han perdido. Ajá. Eso es interesantísimo lo que está pasando con los mexicanos.
1: Uh-huh. Mira, y lo otro es que vi por ahí un video de inteligencia artificial donde hay una cantidad de artistas ya desaparecidos físicamente que los colocan allí en los estadios disfrutando de los Juegos de México. Chabelo, por ejemplo.
0: Interesante.
1: Hace unos años, Chabelo.
0: Me imagino que está Cantinflas.
2: Está Cantinflas, por supuesto.
1: Cantinflas, está Chespirito, Don Ramón,
2: El Chapulín aparece.
0: El Chavo sí no lo llevan para allá. El Chavo es muy pobre.
1: El Chavo es el que aparece.
2: Y el Chapulín también entrando a un estadio.
1: No, pero este fue un video que se montó con
2: inteligencia artificial.
1: Ya están todos esos artistas mexicanos ya desaparecidos. Juan Gabriel, José, el Chavo del Ocho.
0: Oye, por fin México aceptó a Juan Gabriel como uno de los suyos, ¿no? Al principio Juan Gabriel tuvo mucha resistencia. Incluso no dejan que se colocara el vestido, el traje este de charro. Y Juan Gabriel enalteció mucho el gentilicio mexicano a punta de arte, a punta de calidad, bueno, a punta de ser un artista completo. Cantó su canción y las exportó.
2: Y el primer cantante popular que pudo estar en un concierto en Bellas Artes, algo que estaba
0: vetado
2: para ese tipo de artistas.
1: Para la música popular.
2: Y fue un éxito. Mira, hablando de todo lo que está sucediendo, de verdad que no entendemos. O sí entendemos, pero bueno, nos sorprende. Aquí está una gente que va en un camión, no sé si ustedes vieron este video, en un camión que van a llevar ayuda, ¿verdad? Y la Guardia Nacional o unos milicianos, no sé si son, pero están vestidos como guardias nacionales, aunque tienen esos sombreros de campaña, me imagino que por el sol que están. En fin, ellos quieren bajar a las personas que están manejando, a la persona que está manejando la gandola. Y la gente que estaba allí no permitieron, los bajaron y para que la persona pudiera seguir su camino hasta donde tiene que llegar. Esto de verdad que se está saliendo de control.
1: Lamentamos muchísimo ese tipo de videos y de información que nos llegan. Son muchos los videos de reclamos y de quejas porque el gobierno o funcionarios pretenden apoderarse de las cargas y llevarlas a sitios que no son los convenientes. Y eso obviamente genera mucha inquietud y mucho rechazo por parte de la gente que desde cualquier punto del territorio nacional están enviando insumos para ayudar a los que han sufrido esta tragedia. En Caracas, mira, ha llegado cualquier cantidad, son miles las toneladas de alimentos, ropa, medicamentos. Ahora dicen que son solamente las farmacias las que deben manejar la medicina que se va a llevar hasta los afectados. Y bueno, ya es tarde porque ya en Caracas hay cualquier cantidad de medicamentos que deberían distribuir a los distintos hospitales, centros de apoyo, centros de atención, hospitales de campaña como los que se están instalando en Caracas. Y fíjense que en Caracas y en La Guaira se está centrando toda la ayuda y ya vimos la información desde el Junquito que no ha llegado ningún tipo de ayuda. Y eso que el Junquito está ahí a pocos kilómetros de La Guaira y de Caracas.
0: Mira, Arturo, el otro día, usted lo puede conseguir en YouTube, hay un video por allí, en un sitio en Europa, alguien donó a un mecanismo de estas asociaciones de donaciones y le instaló le instaló un chip a ver cuál iba a ser el destino de ese zapato. Y bueno, lo siguió, hizo seguimiento y terminó en un mercado en otro país por allá, en una zapatería terminó.
1: Estaban vendiendo como zapatos usados en una zapatería.
2: Qué horror.
1: Creo que fue de la FIFA. Esa recolección que se
0: hizo. Esas cosas pasan. Y estamos hablando de Europa, no fue aquí un país, Ecuador, Venezuela.
1: Imagínate cómo estar aquí. Una cosa donde la viveza criolla nos está matando. Mira, hablando de nuevo de México, en México hubo 3 víctimas fatales en la celebración del triunfo de México sobre Ecuador. 3 muertos. Dice aquí Sheinbaum, la presidenta de México, lamenta fallecimiento de 3 personas durante festejos en la Ciudad de México por la victoria de México sobre Ecuador. También hay unas gráficas y videos que hablan de la basura que dejaron los que estuvieron celebrando en el Paseo de la Reforma. Dice, tras festejos por victoria de México sobre Ecuador, así quedaron los alrededores del Ángel de la Independencia en el Paseo La Reforma. Full basura. Los latinoamericanos somos muy, muy dados a este tipo de comportamientos. Los japoneses nos dan clase todos los días por esa situación, por esa manía de nosotros de ensuciar y no limpiar.
0: Nos dan clase, pero nosotros no tomamos la lección como es.
1: La vemos así de esos lados.
0: Sí, mira, no hay detalles de cómo fueron esos muertos. Seguramente fueron riñas, porque es que la euforia, a veces la euforia lleva a cometer excesos con alcohol, con pelea, la gente pone a apostar, se pone, qué sé yo, algo pasó, pero 3 muertos fallecieron anoche. Es que, bueno, los ecuatorianos se quejaron porque los mexicanos estuvieron toda la noche gritándoles en la parte del hotel donde estaban, para que no durmieran, ¿no? Para fastidiarlos. Y finalmente terminaron perdiendo 2-0. Fue lamentable lo que pasó ayer en México. No hubo un control policial que de dispersar esa manifestación allí. Estaban eufóricos desde el día anterior, molestando a los ecuatorianos. Finalmente, bueno, pasó lo que pasó. Ecuador salió del Mundial.
1: Así es, 3 muertos por asfixia durante los feos por el triunfo de México. Dicen aquí, estoy abriendo, dice Ciudad de México, 3 personas. Otra, aceptar todo, ya listo. Dice, 3 personas han muerto por asfixia durante las celebraciones en la capital mexicana por la victoria de México sobre Ecuador en los 16avos de final del Mundial 2026, informó este miércoles el puesto de mando del sector salud del gobierno de Ciudad de México. Los fallecidos son dos mujeres de 48 y 19 años y un hombre de 44. Desde el gobierno de Ciudad de México estamos en contacto con sus familiares para brindarles todo el apoyo y acompañamiento necesario, señaló en redes sociales la jefa de gobierno capitalina Clara Brugada. Las autoridades detallaron que una de las emergencias tuvo lugar en el cruce de la calle Hamburgo y Lancaster en la colonia Juárez, donde fueron localizadas dos personas inconscientes.

0: Al lugar del suceso acudió personal de atención de emergencia integrada por médicos, bomberos, personal de protección civil, funcionarios de la Secretaría de Gobierno capitalino y policías, quienes realizaron maniobras de reanimación cardiopulmonar antes de trasladar a los pacientes a un hospital.
1: A veces cuando se habla de asfixia, sucede por cuestiones de ¿cómo se llama?, de estampidas y este tipo de cosas. La nota es clara, la nota no especifica, bueno, sí, exactamente.
0: Sí. Solamente dice que es por asfixia. No detallan de qué manera, si fue que hubo una estampida, se la llevaron por delante, en fin. Amigos, son las 11:47 minutos. 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Son las 11:49 minutos. 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Amigos, son las 11:50 minutos.
1: Tienen a Arturo Marcano como albañil haciendo los cálculos para hacer la fundación.

0: frente.
1: Ah, la frente de la licorería, no me acuerdo.
0: No,
1: está diagonal.
0: Allí, que está en la misma cuadra.
1: Esa es la cuadra. El auto. Autolavado a todo.
2: Por ahí queda una licorería, la última lágrima se llamaba, ¿no? No es esa.
1: No.
0: Bueno, se nos olvidó
1: el nombre.
0: Pero ahí vamos a estar esta tarde. Bueno, estábamos montando el coro.
1: Ahí era donde quedaba.
0: Yo me pongo a amarrar. Porque estoy echando un nudo ahí de esos raros. Y cuando vale, de vaina me caí.
2: Menos mal que tú fuiste. Menos mal que tú fuiste Marino Mercante, imagínate, ¿no?
3: Mira, ahí quedaba Grill.
1: Donde quedaba Bacanos Grill.
0: Correcto, ahí estamos, donde justamente. La antigua sede de Bacanos Grill, ahí vamos a estar en un centro de acopio hoy en la tarde. Bueno, ya desde la mañana, desde las 8 o 9 de la mañana, está un equipo allí atendiendo y nosotros vamos a estar en la tarde. Así que si tienen algo que donar, si viven allí en Las Brisas, pues lleven su donativo a ese centro de acopio que tenemos allí en Las Brisas, a pocos metros de autolavado atómico, antiguo local de Bacanos Grill.
1: Sí, señor.
0: No tienen papier de con nadie.
1: Mira, tú sabes que estabas hablando de los cálculos de Arturo.
2: Los cálculos biliares.
1: Como maestro de obra. Y pude ver un video que no sé si ustedes lo vieron. Y decía un ingeniero que por qué en Petare no sucedió lo que ya sabemos. Comparando, pues.
2: Los derrumbes.
1: Los derrumbes. Comparando las construcciones de Petare con las de La Guaira.
2: Uh-huh.
1: Y allí explicaba y decía, lo que pasa es que nuestros maestros de obra entendieron cómo debían hacer las fundaciones allí en Petare. Uh-huh. De verdad que son unas fundaciones firmes, a esos rocas. Ellos allí explicaban el por qué sucede eso y porque podemos decir, mire, ya está en un cerro, está en el cerro justamente, porque no se cayó nada de ahí.
0: Nada,
1: sí,
0: nada,
1: también no se sintió, no ocurrió absolutamente.
2: Son tan parecidas los cerros de Petare a las favelas de Río, que Ronaldinho hizo una cuña, está circulando una cuña por ahí, Ronaldinho en Petare haciendo una cuña.
0: Uh-huh.
2: Igualito, se parecen las propias favelas de Río de Janeiro.
0: Mira, es que esta mañana hacíamos un comentario porque apareció una foto de La Guaira con unos edificios totalmente destruidos y al fondo de la foto se ven los ranchos de un cerro de La Guaira. En el cerro de La Guaira no cayó un solo rancho, no cayó ninguna de las viviendas que están enclavadas en la roca de la montaña, mientras que en la planicie de La Guaira se cayeron casi todos los edificios.
2: Y usted se imagina a veces cuánta gente pudo haberse dicho, no, yo vivo en tal sitio, en La Guaira, burlándose de los ranchos que están a la orilla, y mire lo que pasó, ¿no?
0: Uh-huh.
2: Qué cosa tan lamentable,
0: sí,
2: tan
0: señor.
2: Grotesca.
0: Uh-huh. Mira. Amigos, son las 11:53 minutos, amigos, ya estamos despidiéndonos. 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

0: 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Amigos, son las 11:55 minutos. Nos despedimos. Marini Mutaray en el control, Natasha y Natalí Cermeño en redes sociales y producción. Y ante los micrófonos les acompañamos hoy Jesús Santuares y este servidor Arturo Marcano. Mañana estaremos aquí de nuevo a las 8 de la mañana. Quédense allí en sintonía porque ya viene el informativo 104. Chau.
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5: Amigas y amigos, ¿qué tal? Buenas tardes, tengan todos ustedes. Buen provecho para aquellas personas que tengan esa gran oportunidad. Feliz almuerzo para todos. Les deseamos el equipo de Informativo 104 a través de tu preferida radio, Pa Encima.
6: En la redacción, Joan Gutiérrez.
5: En la computadora central de los sonidos, Alejandro Vívenes.
6: Narradores, José Abraham Barry, 19.611.
5: Arturo Marcano, 12.420.
6: Y Ángel Gainza, 31.550.
5: Dirección general, José Gregorio Rodríguez.
4: Pasamos las páginas de la actualidad para detenernos en los temas que nos mueven a todos. Más allá de los titulares, el editorial del día.
6: La rabia empieza a desplazar el dolor. 5 días después del doble sismo que sacudió el norte de Venezuela, las posibilidades de hallar señales de vida bajo las losas de cemento son mínimas y los vecinos se sienten abandonados, agotados e impotentes. Muchos no se han despegado de los edificios donde saben que siguen atrapados sus seres queridos, ahora ya probablemente muertos. La frustración se dispara entre ellos contra los rescatistas que no llegan y contra las autoridades.
5: El luto no ha empezado. Estamos en modo supervivencia. El alcance de la catástrofe aún es imposible de calcular, pero es enorme. Los dos terremotos son los más destructivos que ha sufrido el país en más de un siglo. La ONU calcula que más de 50.000 personas siguen desaparecidas en la calle. Decenas de cadáveres hinchados, desnudos, alineados, una parcela entera. La crisis de salud pública ya es un nuevo reto.
6: Máquinas, queremos máquinas, estamos cansados, mi hijo está ahí dentro. El hombre cubierto de polvo con la mascarilla mugrienta caída en la barbilla grita afónico con el puño en el alto. Está fuera de sí. No solo las torres se cayeron en La Guaira, los barrios pobres donde las torres no tienen vistas al mar ni a las piscinas, sino pisos de protección oficial para familias humildes. Allí montan guardia desde hace pocos días los vecinos de la conocida Torre OP-33. No se duchan, apenas comen, duermen de noche en un descampado y de día escarban.
5: Las primeras excavadoras llegaron a la zona de desastre el domingo. 48 horas después, Hace falta maquinaria capaz de levantar y picar los forjados que han caído unos sobre otros, plegados como un acordeón. En el país, con las reservas de petróleo más grandes del mundo, no había combustible para poner las máquinas en marcha. La escasez de gasolina y un apagón que dejó a oscuras buena parte del litoral ha lastrado el rescate desde el primer día.
6: La ayuda internacional ha llegado a toneladas. Casi 3.000 rescatistas extranjeros de Turquía, Chile, México, El Salvador, España, Estados Unidos, hasta Qatar, se reparten por los escombros con su tecnología. Los cataríes han traído incluso sus brillantes camiones de bomberos que contrastan con las ambulancias maltrechas que recorren La Guaira. El presidente salvadoreño Nayib Bukele narra en directo en sus redes cada cuerpo que sus equipos localizan con vida.
5: Los videos de incidentes se multiplican en las redes. Reflejan sobre todo la rabia contra algunos funcionarios paseándose por las calles, pero no picando piedra como los demás. Las tensiones crecen también entre los propios vecinos. Una emergencia humanitaria sobre otra, la zona del desastre. En Venezuela, la emergencia ya existía. El dolor ha dado paso a la rabia.
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5: 12 minutos.
4: Arrancamos con lo más destacado en las noticias regionales.
5: El doble sismo registrado el pasado 24 de julio que sacudió el territorio venezolano y ocasionó la destrucción de cientos de edificaciones en ciudades como Caracas y La Guaira despertó la preocupación de los habitantes del estado Monagas sobre qué tan preparados están para enfrentar una emergencia de este tipo.
6: Tras los movimientos telúricos, las autoridades activaron un protocolo de monitoreo y revisión de estructuras en la capital monaguense.
5: Las inspecciones realizadas por los agentes de los diferentes cuerpos de seguridad determinaron que las edificaciones evaluadas no presentaron daños estructurales.
6: Funcionarios de los organismos de rescate y salvamento explicaron que ante un evento sísmico de gran magnitud, una de las primeras infraestructuras en ser inspeccionadas es el Hospital Universitario Dr. Manuel Núñez Tovar, debido a su importancia para la atención de emergencias.
5: Asimismo, se verifica el estado de los edificios de gran altura ubicados en las avenidas Libertador y Orinoco, además de otras construcciones consideradas estratégicas en la capital bonaerense.
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5: 12:13 minutos.
6: El gremio radial del estado Monagas se unió en un acto de solidaridad en el centro de acopio ubicado en Megafarma en Avenida Juncal.
5: El fin fue realizar una transmisión especial y hacer un llamado a los habitantes de Maturín y lograr la recaudación de alimentos no perecederos.
6: El fin, La comunidad radial del estado de Monagas hace un llamado solidario a todos los monaguenses para colaborar activamente con el centro de acopio habilitado.
5: Para informaciones, denuncias y reclamos, envíelas vía WhatsApp al 0424-937-4242.
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5: 12:14 minutos.
6: Habitantes de la ciudad de Maturín piden a los entes con competencia darle cariño a la Plaza El Indio, la cual a su juicio no es tomada en cuenta desde hace varios años, y a pesar de las rehabilitaciones de otros espacios, El Indio sigue olvidado.
5: Alexander Goitía, residente de La Muralla, denuncia que la plaza no cuenta con zonas que practicar o para practicar deportes. Los bancos para sentarse están bien deteriorados y para colmo no cuenta con seguridad en horas nocturnas.
6: Queremos que le metan la mano a este importante espacio, que le dé la bienvenida a quienes visitan Maturín, expresó Goitía, quien espera que tras este llamado se dé respuesta positiva.
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6: 12:15 minutos.
5: Desde el sector San Rafael, en la parroquia Los Godos de Maturín, denuncian que el centro de salud no cuenta ni con un tensiómetro para atender a los adultos mayores de la zona.
6: Queremos que nos atiendan en materia de salud. Aquí funciona un centro de atención, pero primero debemos atenderlo a él, porque no hay nada para prestar servicios. Hemos hecho peticiones a los equipos políticos, pero cada quien anda en lo suyo, mientras los habitantes bastante sufrimos, dijo una de las denunciantes.
7: Aseguran que la situación ya va para 3 años y el lugar solo es usado para actos y reuniones políticas, por lo que esperan que las cosas cambien y se priorice el tema de salud primaria en la zona.
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7: 12:16 minutos.
6: El equipo de desechos sólidos de la alcaldía de Maturín ejecutó 7 puntos de máquinas con 29 viajes para recolectar 290 toneladas de desechos sólidos y un total de 3.510 toneladas entre las rutas comerciales y residenciales.
7: Explicó Alfredo Bachmann, coordinador de desechos sólidos, que estos trabajos obedecen a las orientaciones de Ana Fuentes, la alcaldesa, y su prioridad de rescatar espacios públicos para el disfrute de los habitantes del municipio.
6: Durante este periodo atendimos espacios estratégicos para el municipio como el punto frente al ambulatorio Vargas en la comunidad de los Guaritos. De igual forma se saneó la entrada de la Gran Victoria y el punto de entrada a la avenida Cruz Peraza, señaló el funcionario.
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6: 12:16 minutos.
7: Comerciantes que hacen vida en la avenida Libertador de Maturín, justo al frente del terminal de pasajeros, denunciaron la presencia de un hueco que pone en peligro a transeúntes y conductores.
6: Señalaron que la situación se debe a que propietarios de un hotel de las inmediaciones mandaron a reparar una tubería colapsada y dejaron una zanja abierta que amenaza con provocar una tragedia.
7: Abrieron el hueco para trabajar en la reparación de un tubo y dejaron los trabajos abandonados porque nunca los terminaron, y aparte del enorme hueco que dejaron quedó botando agua, explicaron los afectados.
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7: 17 minutos.
6: Transeúntes y comerciantes de la avenida Bolívar de Maturín denunciaron que desde hace varios días una alcantarilla rota en las adyacencias de la redoma Juana la Avanzadora derrama miles de litros de agua negra, lo que ha provocado malos olores y contaminación.
7: Señalaron que esta situación es nueva en la zona, pues anteriormente se habían desbordado las cloacas y recorrían todo el pavimento, causando molestias entre los peatones.
6: Esa alcantarilla está justamente a una de las áreas o en una de las áreas nuevas que construyeron y llevan días rota, derramando aguas putrefactas que se pueden oler a cientos de kilómetros. No tiene ni un año que hicieron las aceras y ya hay una parte colapsada, mencionó José Escalona, uno de los comerciantes.
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6: 12:18 minutos.
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1: Son las 12:26 minutos.
0: Más de 340 moraguenses donaron sangre de manera voluntaria durante 3 días seguidos para contribuir a salvar vidas en la atención a las familias afectadas por los dos sismos ocurridos el pasado miércoles 24 de junio en las ciudades del centro del país.
1: El proceso de donación se está llevando a cabo en el Banco de Sangre Berta Mata del Hospital Universitario Dr. Manuel Núñez Tovar bajo el eslogan Una Gota de Humanidad, en un acto de compasión, amor y empatía por el cuidado y atención clínica de todos los venezolanos afectados por este acontecimiento natural que ha enlutado a miles de venezolanos.
0: El director de este centro hospitalario, Luis García Mata, invitó al colectivo a sumarse a esta noble causa que salva vidas y no cuesta nada.
1: De igual manera, destacó que son pocos los requisitos para apoyar esta jornada humanitaria de recolección de sangre, donde los voluntarios deben tener una edad comprendida entre 18 y 60 años de edad, gozar de buena salud, pesar más de 50 kilos y presentar la cédula de identidad laminada.
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1: 12:27 minutos.
0: El deterioro vial continúa afectando a los transportistas del sur de Monagas, quienes transitan a diario por la zona, denuncian el abandono institucional y la falta de mantenimiento en las principales arterias viales.
1: La situación ya es insostenible tanto para el sector público como para los conductores particulares, quienes aseguran que toda la carretera presenta graves fallas de infraestructura que ponen en riesgo la seguridad vial.
0: Asimismo, la mayor preocupación se concentra en un punto específico que conecta dos importantes poblaciones de la entidad.
1: Los afectados señalan que, aunque toda la ruta presenta daños considerables, existe un trayecto en particular donde las condiciones son prácticamente intransitables y requiere atención urgente por parte de las autoridades competentes.
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1: Son las 12:28 minutos.
0: Más de 100 familias del sector Vista de Morichal, parroquia Las Cocuizas de Maturín, denuncian que llevan 2 meses sin el servicio de agua debido a que la bomba se desplomó dentro del pozo subterráneo de la zona.
1: Los afectados señalan que tras años de funcionamiento continuo, la estructura sufrió un desprendimiento que mantiene paralizado el suministro local.
0: Aseguran que la situación se ha hecho fuerte, ya que han acudido ante las autoridades competentes para que puedan pescar la bomba. Sin embargo, hasta la fecha no han recibido respuestas satisfactorias.
1: Esto mantiene en una situación de vulnerabilidad a niños, adultos, mayores y mujeres embarazadas, entre otros habitantes de esa comunidad.
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1: 12:29 minutos.
0: Una profunda indignación embarga a los habitantes del complejo habitacional Los Iralíes, zona B, bloque 2, bloque 9, quienes denunciaron envenenamiento masivo de mascotas durante las últimas semanas.
1: Señalaron que los trágicos sucesos comenzaron el pasado 10 de junio, cuando residentes de dicha comunidad se encontraron con perros y gatos sin vida en las aceras del bloque.
0: Ya todas las mañanas saco a mi perrito a pasear. Un día encontré a una perrita muerta. Pensé que la habían atropellado.
2: Luego a los días encontramos a dos gaticas a las afueras de nuestra casa vomitando espuma. Intentamos salvarlas, pero no pudimos, expresó Franco Carvajal, un habitante.
1: Esperan que se inicie una investigación en la zona para evitar esa situación y den con la captura de los responsables.
2: Más en noticias, la Asociación Nacional de Supermercados, ANSA, y la Cámara Venezolana de la Industria de Alimentos, CAVIDEA, lanzaron un plan de contingencia para asegurar el abastecimiento en las zonas afectadas por los terremotos del pasado 24 de junio, informaron este miércoles fuentes gremiales.
1: La iniciativa privada busca sostener el flujo en la cadena de distribución y garantizar la reposición de inventarios de alimentos, medicamentos y productos esenciales, especialmente en las localidades donde la actividad comercial se encuentra comprometida por los daños materiales que ocasionaron los sismos.
2: El presidente de ANSA, Ítalo Atencio, detalló que la estrategia involucra directamente a los proveedores de productos perecederos como carne, frutas, verduras, hortalizas y charcutería, con el objetivo de evitar rupturas en el suministro de las grandes cadenas de distribución.
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2: 12:31 minutos.
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1: Son las 12:38 minutos.
2: El director del ICPC, Douglas Rico, indicó que 4 de sus funcionarios se fueron detenidos por actuar de manera indecorosa tras apropiarse de valores económicos que hallaron entre las ruinas de La Guaira, tras los devastadores terremotos del pasado 24 de julio, que suman casi 2.000 muertos, según el último parte oficial.
1: En su cuenta de Instagram destacó que el Cuerpo de Seguridad hace un pronunciamiento firme y categórico en apego a los principios de transparencia, ética y rectitud que rigen nuestra institución policial, dijo Rico.
2: Ante los recientes hechos ocurridos en las horas afectadas por los eventos sísmicos en el estado de La Guaira, se constató que un grupo de funcionarios, desviándose de sus deberes y aprovechándose de sus labores de rescate y asistencia humanitaria, actuaron de manera indecorosa al apropiarse de valores económicos hallados entre los escombros. Además, calificó el hecho como reprochable.
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2: 12:39 minutos.
1: La Organización de las Grandes Ligas del Béisbol de Estados Unidos y su sindicato de peloteros anunciaron este martes la aprobación de una donación conjunta de $1,000,000 a la Cruz Roja. Los fondos estarán destinados a apoyar la respuesta humanitaria tras los devastadores terremotos que sacudieron al país el pasado 24 de junio.
2: A través de un comunicado conjunto, la NLB y la Asociación de Jugadores de Grandes Ligas señalaron que la contribución financiera permitirá a la Organización Internacional de Rescate reforzar la atención primaria a los damnificados.
1: Los recursos se dirigirán a la instalación de refugios temporales, asistencia médica de emergencia, apoyo en salud mental y el suministro de agua potable y artículos de primera necesidad en las regiones más golpeadas.
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1: 12:40 minutos.
2: El ejército estadounidense ha establecido una sólida presencia militar en Venezuela y sus alrededores para apoyar las operaciones de ayuda humanitaria con más de 900 efectivos dentro del país y otros 800 aproximadamente en Puerto Rico y Curazao, en el Caribe, según declaró a Reuters el general estadounidense de mayor rango para América Latina.
1: El general Francis Donovan, comandante del Comando Sur de Estados Unidos, afirmó que las fuerzas estadounidenses participaron en operaciones de búsqueda y rescate, ayudaron a reactivar el aeropuerto y movilizaron recursos aéreos navales para facilitar la llegada de ayuda humanitaria tras los devastadores terremotos de la semana pasada.
2: Añadió que el ejército estadounidense también desplegó al menos 4 o 5 drones MK9 Reaper sobre Venezuela, los cuales junto con una unidad de inteligencia en Miami están reforzando la información de inteligencia para las autoridades venezolanas.
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2: 12:41 minutos.
1: La superintendencia de la actividad aseguradora Sudiajet o Sudiasec emitió una circular que exhorta a las empresas de seguro y de medicina prepagada que operan en Venezuela a adoptar medidas excepcionales para garantizar la atención de las personas afectadas por los recientes terremotos registrados en el país.
2: En el documento fechado el 25 de julio de este año, el organismo reconoce la magnitud de la emergencia y señala que las compañías del sector desempeñan un papel fundamental para mitigar los efectos de este tipo de contingencias, especialmente en los momentos de mayor vulnerabilidad para la población.
1: El ente regulador pide a las aseguradoras y empresas de medicina prepagada a inaplicar de manera excepcional y temporal las cláusulas de exclusión relacionadas con desastres naturales, eventos catastróficos o terremotos contempladas en los contratos de salud o de seguros de salud, accidentes personales y medicina prepagada actualmente vigentes.
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1: 12:42 minutos.
2: Jim Crane, el dueño de los Astros de Houston, ha dado a conocer que en los próximos días enviará un cargamento de ayuda humanitaria a Venezuela tras los devastadores terremotos que han afectado el país. Este anuncio se realizó el martes y la iniciativa busca apoyar a las comunidades más afectadas.
1: Según el informe del periodista Brian McTaggart de MLB.com, esta donación será transportada en un avión de carga Boeing 757 y está compuesta por alrededor de 80,000 libras de suministros esenciales. Crane subrayó el compromiso o su compromiso de ayudar en situaciones de emergencia, afirmando: siempre intentamos colaborar cuando podemos y esta es una forma en que puedo contribuir.
2: Este gesto solidario se suma a otras iniciativas de apoyo provenientes de equipos de béisbol como los Medias Rojas de Boston, los Marlins de Miami, los Padres de San Diego y los Cerveceros de Milwaukee.
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2: 12:43 minutos.
1: El equipo de rescate neerlandés USAR ha finalizado su misión en el estado La Guaira, donde las posibilidades de hallar sobrevivientes tras los terremotos ha disminuido considerablemente. La tragedia ha dejado hasta ahora un saldo de 1.943 víctimas fatales.
2: USAR, compuesto por 64 especialistas, 8 perros de rescate y equipo de técnicos, arribó a Venezuela el viernes por la noche y estableció su base de operaciones en La Guaira, una de las áreas más perjudicadas.
1: Durante su estadía, trabajaron incansablemente junto a los cuerpos de emergencia locales y otros equipos internacionales, participando en las labores de búsqueda y rescate. También brindaron apoyo al Centro Internacional de Coordinación de Ayuda Humanitaria.
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1: 12:44 minutos.
2: A través de un comunicado que circuló en redes sociales bajo la etiqueta "Es fake", el gobierno de Venezuela desmintió versiones sobre un supuesto control de Estados Unidos o de cualquier otro país sobre el Aeropuerto Internacional Simón Bolívar de Maiquetía y otras instituciones del Estado.
1: El Ejecutivo tachó de falsas estas afirmaciones y reafirmó que ninguna nación extranjera tiene autoridad sobre organismos o instituciones de la República Bolivariana de Venezuela.
2: Las autoridades también enfatizaron que el país sostiene relaciones de cooperación con varios gobiernos, siempre respetando la soberanía nacional, especialmente en el contexto de la emergencia, situación derivada de recientes terremotos.
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2: 12:45 minutos.
1: El primer ministro británico Keir Starmer anunció que el Reino Unido destinará 2 millones de libras adicionales, 2,32 millones de euros, en ayuda humanitaria a Venezuela en respuesta a los terremotos ocurridos esta semana.
2: Durante la sesión semanal de control en la Cámara de los Comunes, Starmer informó que el gobierno británico igualará las donaciones públicas al Comité de Emergencia ante Desastres para proporcionar asistencia humanitaria hasta un límite de 2 millones de libras.
1: Esta nueva medida se suma a los 2 millones de libras iniciales ya destinados por el gobierno del Reino Unido a Venezuela. Keith Starmer expresó su solidaridad con el pueblo venezolano, describiendo las imágenes de destrucción como desgarradoras.
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1: 12:46 minutos.
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3: 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Son las 12:53 minutos.
4: El gobierno chileno anunció que facilitará la salida de ciudadanos venezolanos que deseen regresar a su país por razones humanitarias. Esta medida está diseñada para quienes tengan pasaportes vencidos y quieran participar en la reconstrucción de Venezuela tras los recientes terremotos o para reunirse con sus familiares.
3: Frank Sauerbaum, director del Servicio Nacional de Migraciones, indicó que muchos venezolanos en Chile están experimentando un alto nivel de estrés emocional debido a la pérdida de seres queridos y el deseo de ayudar en sus comunidades.
4: Para acogerse a esta medida, los interesados deberán acudir a la sede de la Policía de Investigaciones de Chile, PDI, en el Aeropuerto Internacional Arturo Merino Benítez, en Santiago. Allí tendrán que completar un documento sencillo antes de abordar su vuelo a Venezuela.
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4: 12:54 minutos.
3: La presidenta de México, Claudia Sheinbaum, anunció este martes el envío de 7 plantas eléctricas de emergencia a Venezuela, así como un barco con víveres e insumos para ayudar a la población afectada por los recientes terremotos.
4: Durante su conferencia matutina, Sheinbaum explicó que se envían las plantas de emergencia y otros equipos en un vuelo hacia Venezuela. Indicó que siguen trabajando con las autoridades locales para identificar las necesidades más urgentes tras la emergencia.
3: El grupo responsable de llevar ayuda fue recibido por autoridades militares y civiles de Venezuela para conocer directamente las necesidades adicionales que coinciden con lo que han sido comunicado por la embajada venezolana en México. Se enviarán 7 u 8 plantas de luz que salen en avión hoy, agregó la presidenta Sheinbaum.
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3: 12:55 minutos.
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4: En la redacción, el periodista Joan Gutiérrez.
3: En el control técnico, Alejandro Vívenes.
4: Narradores,
3: José Abraham Barry, 19.611.
4: Arturo Marcano, 12.420.
3: Y Ángel Gainza, 31.550.
4: Dirección general, José Gregorio Rodríguez.
3: Amigas, amigos, muchísimas gracias por su atención. Gracias, quédense en sintonía. Hasta mañana, de nuevo estaremos con una nueva emisión del Informativo 104.
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